Muy buenas noches, siempre será un gusto, claro que sí, y un placer enorme podernos reencontrar ya en este día miércoles, mitad de semana, un miércoles espectacular para cada uno de ustedes, ¿ah? Un miércoles muy, pero muy bueno, muy positivo. ¿Qué tal el día de hoy? ¿Tranquilo? ¿Sí? ¿Con trabajo? Bueno, un poquito full. Lo importante es que siempre estamos haciendo las cosas de manera positiva. El saludo cordial desde la cabina principal de América Estéreo, la campeona del Ecuador, en nuestro dial 89.1 FM, América Ibarra. Y por supuesto, para el mundo entero, a través de la www.americaestereo.com, en nuestro real audio, www.americaestereo.com. El día de ayer no pudimos estar aquí en la avenida principal de la radio, mil disculpas, teníamos un poquito de inconvenientes en nuestra salud, un poco... alguna carraspera en nuestra garganta, ¿no es cierto?, que nos imposibilitó de estar con ustedes acá en la programación de Memorias. Pero hoy, mejorando de salud, estamos listos para arrancar estos 120 minutos de la mejor música romántica, música setentera, de los 80, de los 90 también, claro, eso sí, siempre, siempre balada en español. 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Gracias a ellos vamos a presentar los mejores artistas. Miércoles de dúos, duetos y también agrupaciones. Ya lo saben, dúos, duetos y también agrupaciones. Así que invitados todos a compartir sus sugerencias musicales a través del 0998-1315-59. 0998-1315-59. Quien les habla su oído musical, Darwin Javier Narváez Enríquez, conmigo hasta la hora 21. Gracias por preferir América.

0: Después de aquello serás solo un recuerdo, un tan solo recuerdo. Que te han dado un toque de miel. Sí, definitivamente que sí, no lo dudes.
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0: 19 horas más 15 minutos, son las 7 de la noche más 15 minutos. Muy gentiles, gracias a quienes en este momento nos acompañan en la señal de nuestro dial 89.1 FM para toda la sierra norte del país. A quienes en este momento ya están en carretera, están llegando a su domicilio, pues bueno, después de una jornada larguísima de trabajo, llegar en compañía de la familia, de los seres queridos, de tus padres, de tu madre, de tus hijos, de tu esposa, en fin, de tu novia, de tu novio, en fin, llegar a casita a descansar es lo más

fructífero de el fin de la jornada, ¿no es cierto? Bueno, que descansen. Otros están o empezaron el turno nocturno, ¿ah? A partir de las 6 de la noche. Sí, a partir de las 6 de la tarde ya empezaron el turno en las diferentes unidades de transporte. 7-3, saludos cordiales a quienes todavía están trabajando desde muy temprano de la mañana o de la tarde, pues también les acompañamos con buena música a esta hora de la noche. ¿Cómo no? A quienes nos están sintonizando en los diferentes locales, ¿sí? Panaderías, cafeterías, en fin, locales comerciales. Buenas noches, les saludamos y muy gentiles. No se me olviden, por favor, solicitar las mejores canciones a través del 099-813-1559. 099-813-1559 está listo para complacerles todas sus sugerencias musicales. Sus peticiones musicales son bienvenidas porque cada una de las canciones recuerda aquel momento nostálgico del ayer, hoy mismo en el presente, posiblemente hecho una realidad. Estamos un poquito acalorados, claro, es que estamos ya en verano.

0: 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A los tiempos de esta canción de la leyenda, dime tú. Bien, por ahora vamos a hacer un pequeño paréntesis al recorrido de tantas y tantas canciones que ustedes ya nos están agendando a través de el 099-813-1559, 099-813-1559, y también a través de las líneas convencionales de la radio, el 2641-740, 2641-741. Por ahora, un pequeño paréntesis, ¿de acuerdo, mi estimado DJ? ¿Sí? Ok, más adelante ya tenemos la música de Los Pasteles Verdes. Un saludo muy especial acá en Atuntaki. Están esperando la canción. Por ahora, paréntesis, pausa para comerciales y enseguida volvemos con más.
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0: La música de los siempre recordados Temerarios. Si tú te vas, los mexicanos haciendo mucho, pero mucho hablar de su buena trayectoria, sus buenas canciones a esta hora de la noche. Bien, y mi estimado DJ, a esta hora vamos a entregarles importante información para cada uno de ustedes. 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
0: 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Ok, gracias a ellos, continuamos con más canciones. La música de este día, miércoles, ya lo saben, dúos, duetos y agrupaciones también.

0: Los Johnnies para cantar una de sus mejores canciones, un éxito que solamente lo tiene América Estéreo, complaciendo a nuestros grandes amigos que a esta hora de la noche desfilan con sus peticiones de canciones y por supuesto las cantan siempre, siempre a viva voz, muy gentiles, muy amables a quienes están enganchadísimos a la señal de los 89.1 FM y también a través de la www.americastereo.com, www.americastereo.com. Ok, bueno, queremos indicarles que a partir de las 20:30 estaremos listos para entregarles solamente música de agrupaciones, ¿sí? A partir de las 20:30 estaremos indicándoles musiquita de agrupaciones. Por el momento, vamos a hacer un pequeño paréntesis, vamos a la pausa para comerciales, pero antes tenemos una cadena nacional emitida por la Secretaría General de Comunicaciones.
1: América es puntual, son las 20:00.
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0: una de mis mejores canciones es esta. Camilo VI, Ángela Carrasco. Así, calladitos. Al sol, a la luna. Ellos son los testigos, las estrellas.
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0: ¿Cómo no? Los astros.
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0: Un saludo muy especial para nuestros grandes amigos en el Valle del Amanecer, en la panadería y pastelería Son de Azúcar. A los tiempos que se comunican conmigo, ¿ah? Bueno, solicitaron música de Camilo y Ángela Carrasco y nosotros con todo gusto les hemos complacido. Hoy, en miércoles de dúos, duetos y agrupaciones, Los Bribones.

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Bien, exactamente las 20 horas más 28 minutos, son las 8 de la noche más 28 minutos. Hay una canción, una balada que explora el dolor y también la resignación de dos amigos. Comparten un amor no correspondido por la misma dama. Esta letra está impregnada de una melancolía profunda, donde el cantante sugiere brindar por ella, no como un acto de celebración, sino como un intento de ahogar el dolor y la tristeza que su amor compartido les ha dejado. ¡Wow! La repetición de los brindis con vino simboliza el deseo de olvidar y mitigar el sufrimiento emocional, aunque sea temporalmente. El tema central de esta canción es el sacrificio y la amistad. A pesar de que el amor que ambos sienten por la misma mujer, decide no revelar sus sentimientos para no dañar su amistad. Este acto de ocultar el amor y brindar por ella en silencio muestra una forma de lealtad y respeto mutuo. La frase "que nunca sepa el amor que sentimos" resalta la decisión de mantener sus sentimientos en secreto, lo que añade una capa de nobleza, sacrificio a toda esta canción. José Feliciano, José José, conocido por sus habilidades para transmitir emociones profundas a través de su música, utiliza en Por Ella una combinación de letras sinceras y una melodía melancólica para capturar la esencia del dolor mismo y la resignación. Esta canción no solo habla de un amor no correspondido, sino también de la fuerza de la amistad y la capacidad de los seres humanos para soportar el dolor emocional en un nombre de algo más grande. La repetición de aquella frase, "que el vino no mate el dolor", subraya la desesperación y el deseo de encontrar alivio, aunque sea momentáneo, alivio al fin.

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Ya. Carlos Mata, en el mundo espectacular de la música, es un genio. Y sobre todo cuando esta canción les late en cada uno de nuestros adolescentes del ayer, se convierte en todo un himno. Y bien, con esta canción llegamos a la parte final de nuestro programa, mi estimado DJ, a todos y cada uno de ustedes, muy gentiles, muy amables por siempre dispensarnos con el contacto y lógicamente con la señal de nuestra frecuencia, 89.1 FM. Si así Dios los permite, estaremos el día de mañana a partir de las 19 horas a las 7 en punto de la noche con más canciones. Otro repertorio más de la música dorada. 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Nos vamos, nos despedimos, muy gentiles. Mañana será un nuevo día y de seguro estaremos con más canciones aquí en la cabina principal de Radio América Ibarra. Presidencia Ejecutiva del Dr. Galo Enríquez y Enríquez. En la programación de Alberto Ramiro. Y quien les habla su oído musical, Darwin Javier Narváez Enríquez. Les decimos, muy gentiles, muchas gracias. Buenas noches, que descansen hasta el día de mañana.

0: América es puntual. Son las 21 horas.
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0: América es puntual. Son las 22 horas.
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0: América es puntual. Son las 23. América es puntual. Son las 23 horas.
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0: América es puntual. Son las 24 horas.
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0: América es puntual. Es la 1 de la mañana.
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0: América es puntual. Son las 2 de la mañana.
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1: América es puntual. Son las 3 de la mañana.
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0: 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Son las 4 de la mañana.
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días. Ya son las 4:06 a.m. El programa Chicherísimo arranca con la buena música. Damos inicio a la programación para ustedes, señoras y señores. Espero que hayan tenido una maravillosa noche, un descanso sensacional. Los que están de velada, espero que la noche haya sido de maravilla.

0: Mañana 6 minutos, reciban el saludo cordial de sus amigos chicherísimos. Claro, aquí está Rolando Imbaquingo, el fantasma DJ. Buenos días, fantasma, bienvenido.
1: ¿Qué tal, Majestad Candela? Buenos días, buenos días, buenos días, con esa tremenda actitud como siempre nos caracteriza ya desde muy temprano y elaborando. Empezamos esta mañana sensacional, jueves, jueves de buena música, jueves de buenos mixes, rumbo hasta las 6 en punto. Ecuador y a todo el mundo, bienvenidos y bienvenidos.
0: Vamos a darnos cuenta cómo pasa el tiempo. Ya es jueves.
1: Jueves.
0: Ya es jueves. Señoras y señores, el tiempo pasa y no, obviamente.

Un jueves espectacular, aquí está su amigo Majestad Candela, presto para hacerles compañía hasta las 6:00 de la mañana. Recuerda América Estéreo Quito 104.5 FM, América Estéreo Guayaquil 93.3, América Estéreo Ibarra 89.1, América Tulcán 89.7. A nivel nacional y en todo el mundo nos miras a través de América TV, a través de www.americaestereo.com. Bienvenidos, gracias a la dirección del doctor Galo Enríquez y Enríquez, aquí estamos prestos para dar inicio a un programa más, jueves maravilloso, ya son las 4:08. Bienvenidos, bienvenidas a ser parte de

0: 14 minutos. Quiero darles a conocer a ustedes, amigos y amigas, la pregunta que hemos formulado para que participen con nosotros. ¿De acuerdo? 098-14-98015. Puede llamarnos también a través del 2904-121. 2904-127. Estamos a la orden. Un DJ no dice. No te voy a poner esa canción. ¿Cómo dice? A ver, vamos ahí rapidito. La pregunta del día de hoy está fácil y sencilla, ¿sí? Un DJ no dice, no te voy a poner esa canción. ¿Cómo dice? ¿Cómo dice, Fantasma? A ver.
1: Otra vez con la misma canción.
0: ¿Ya?
1: Un DJ ¿otra? No dice, no te voy a poner esa canción. Un DJ dice, ya puse.
0: Ah, ya, perfecto, muy bien. Otra, ultimita, la ultimita.
1: Un DJ no dice, no te voy a poner esa canción. Dice, no tengo esa canción.
0: Ah, ya. Ahora me checar el tema. Listo. Quiero que participen ustedes también, amigos. Muchos de nosotros hemos ido a fiestas, a reuniones. Nos hemos acercado donde el DJ, pues, ñaño, ponte esta canción. Queremos bailar este tema, colita, ponte el tema, ¿no? Y el DJ no dice. El DJ no dice, no te voy a poner esa canción, sino, ¿cómo te ha dicho? ¿Cuál ha sido la respuesta que has escuchado por parte de el DJ cuando tú estás en la fiesta y solicitas una canción? ¿De acuerdo? Listo, señoras y señores, con esto nosotros queremos agradecer infinitamente a nuestra linda gente que nos escucha, nos mira a través de América TV en www.americastereo.com. Muchísimas gracias a los amigos quienes están, pues, obviamente, en distintos puntos de la capital, aquí de los ecuatorianos, y hablamos. Sí, que nos den a conocer ahora. Usted se despertó, hoy 23 de julio se despertó, vino por la avenida, qué sé yo, por la avenida de los Granados. Sí, el día de hoy quiere retornar por la misma calle y se encuentra que está cerrada, de pronto están arreglando, reparando. Cuéntenos, denos a conocer. Quiero que hoy jueves usted sea nuestro informativo también. Denos a conocer cómo está la calle, cómo amanece su barrio, su ciudad, su sector. ¿Cómo amanecemos, damas y caballeros? ¿En qué lugar nos encontramos? Y claro, nosotros encantados de la vida para poderles dar a conocer a todos nuestros grandes amigos oyentes. Por acá nos dice, ahorita no, joven, dice un DJ. Bien, perfecto. Saluditos para Patricio Portero, para el Henry Pato, ya escuchando la radio, dice aquí puntualito y nos responde, ahorita no, joven, así dice un DJ, dice, vea nomás. Claro, son respuestas que prácticamente ustedes, amigos, tienen que en el momento que están en una fiesta, en una reunión, en algún encuentro, nos dan a conocer y nos dicen, amigo, por favor, póngase un temita, y él dice, y no le dice no, si le dice, pero algo le responde, ¿cierto? Buenos días, majestad, y Sol Francisco Gamda, desde el Valle de Tumbaco. La pregunta, a ver, la pregunta dice, mañana te complace. Ah, ya, muy bien, mañana te vamos a complacer porque ya no tenemos tiempo. Listo, señoras y señores, 098-14-98015 habilitado para que usted participe con nosotros en una bella mañana. Jueves espectacular, jueves maravilloso, y eso nos encanta poder compartir con cada uno de ustedes. Vamos a seguir disfrutando de más música, más canciones. El Fantasma DJ está con los dedos inquietos

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1: Y si hablamos del WhatsApp, está activado 098-1498-015. Tenemos mensajes de audio que nos hacen llegar nuestros grandes amigos. Pero mientras tanto, también nos envían mensajes a través de las redes sociales de América Estéreo, de Radio América, y a través de TikTok. Jorge Montiel dice que jamás se pierda esa magia de informar, educar y entretener. Dios bendiga ese gran compromiso. Un abrazo, muchas gracias. Vamos a escuchar mensajes de audio que nos envían también nuestros amigos a través del 098-1498-015. Por acá, Vini Irene también dice: saludos, amigo Majestad, desde España, Barcelona, desde las playas de Solow, de Lenin, para Cristian, para Ana, también para María, también para los pequeños, para Dylan, Wendy, Leslie y Adri. Con todo el gusto del mundo les enviamos los saludos, chicos, y muchísimas gracias a nuestros buenos amigos allá en España, quienes siempre nos dispensan con esa fiel sintonía. Vamos a ver la comunicación, con quién estamos. Radio América les saluda. Buenos días, hola.
2: Buenos días, Alfonso les saluda.
1: Hola, mi amigo Alfonso, ¿cómo vamos?
2: Mal.
1: ¿Qué ha pasado? ¿Por qué mal?
2: Porque mi enamorada me rompió conmigo la otra semana, entonces estoy llorando.
1: ¿Qué rompieron? No.
2: Está ahí de todo.
1: No manches, en serio.
2: En serio, le digo, yo le digo siempre las cosas en serio. Como dicen en México, la neta, la plena, la verifica.
1: No, pero tranquilo, si un amor se va, 8 vendrán.
2: Ah, entonces me faltan 7.
1: Claro. Tranquilo, de eso no se preocupe, mejor envíele el saludo a la futura.
2: Ay, entonces para Gisela, que se llame la futura. Gisela, el amor de mi vida, de aquí, desde la Gaspar de Villarroel, siempre te mando besos, abrazos y una mochita en la boca.
1: Oiga, pero si es la futura, ya le ama demasiado, ¿verdad?
2: Yo soy de una, pues como dicen por aquí por mi sector, yo soy de una mariluna.
1: Listo, hijo, que le vaya excelente. Un abrazo, gracias, igual cuídese mucho. Listo, estamos listos con los audios, vamos por favor a escuchar qué nos dicen nuestros buenos amigos.
3: Buenos días, mi Panamá.
1: Hola, buen día.
3: Un saludito para mi familia aquí en España, en Barcelona, Salando. Estamos pasando las vacaciones en la playita. Saludos para Cristian, para Anita, de parte de Lenin y María, que lo estamos pasando bien, y para los pequeños. Gracias y éxito, mi Pana Majestad. Gracias.
1: Chévere, un abrazo. Qué lindo, qué bonito disfrutar las playas. Fantasma, y aprovechando que están en vacaciones los muchachos de las escuelas y colegios y todo acá en Quito, Ecuador, ¿sí se va a ir a la playa, Fantasma?
4: Y como es tradición, si Dios nos permite, este año también estaremos visitando la playa.
1: Perfecto, muy
4: nos
1: bien.
4: Vamos a Atacames.
1: Listo, ajá. ¿Sí o no? Claro, vamos a ver si es que hay algo.
4: Nos vamos al hotel. Sol. Vamos a hacer la publicidad.
1: Sol Playa de Arena. Víctor Hugo Animación. Víctor Hugo Animación, Eco Music, saludos. Plata, no. Buenos días, mijo, bendiciones. Igual, excelente día. No hay plata como para irse a deleitarse de esas ricas playas. ¿Por qué no? Sí, usted sabe que eso es lo de menos, hermano, ¿sí o no?
5: Vacunas no.
1: Listo, 098-1498-015. Usted también puede participar con nosotros en el día de hoy, jueves. Yo quiero así hablar rapidito, Fantasma. ¿Qué tal? ¿A usted le gustan los bizcochos de Cayambe?
4: Los bizcochos de. Claro, pues, hermano.
1: Sí.
4: Es un manjar que tiene nuestro lindo Quito, nuestra linda provincia de Pichincha, allá en el cantón Cayambe. Pues,
1: ya.
4: Qué delicia, la verdad.
1: Riquísimo.
4: Con un quesito de hoja.
1: Ya.
4: Con un manjar. Usted ya está poniendo sal en la herida, Majestad, ¿no? Tan temprano.
1: Perfecto, y bueno, claro, muchos de nosotros también hemos deleitado, hemos saboreado un rico bizcocho, y lo más rico es ir a Cayambe y disfrutarlo ahí. El bizcocho es un bocadito tradicional elaborado con harina de trigo, manteca, mantequilla, yema de huevo y anís de Castilla, cocinados en horno tradicional de leña. ¿Por qué estamos hablando del bizcocho? Ya les voy a decir por qué estamos hablando del bizcocho. Y si alguien tiene algún pasado, algún recuerdo o algo con un bizcocho, que también me dé a conocer, por favor. Magali Ortiz, saludos desde Madrid. Hola, Magali, buenos días. Ya nuestros amigos allá en Madrid, ya a las 11:37 en Madrid, ¿ah? ¡Qué bueno! Un abrazo para ustedes, chicos. Vamos a seguir disfrutando de la buena música, el Fantasma DJ. Cuando son las 4:37, esta es hora de Ecuador, por favor. ¡Arriba el ánimo, chicos!

0: 4 minutos. Saludos, saludos para el cariñoso. Ahí nos pone buenos días, mi causa. Hola, ¿qué tal, cariñoso? Buenos días. Gracias también para el topo. Buenos días, topo. ¿Cómo amanecemos? Espero que bien. Un ojo abierto y un ojo cerrado, pero ya presto para laborar.
1: ¿Cuál de los dos?
0: El izquierdo dice que está cerrado y el derecho abierto.
1: Ay, ay, ay.
0: Sí. Bueno, mis grandes amigos, quiero reiterarles la pregunta que hemos formulado el día de hoy. Un DJ nos dice, te voy a poner esa canción. ¿Cómo dice el DJ? Un DJ no dice, no te voy a poner esa canción. Muchos de nosotros nos vamos a los eventos, nos vamos a las fiestas y claro, ya cuando estamos en ambiente, nos acercamos donde el DJ y le solicitamos, oye, ñañito, hazte un bien. Ponte la María de Chun Chun, oye, no sea mal dato. ¿Y el DJ qué le dice? Claro, algo le dice.
2: De suceso.
0: Buen día, hola Evelyn Gómez, buenos días, ¿cómo vamos? El topo dice, ¿cuál loco? Dice, claro, pues izquierdo, derecho, mi hermano. Un abrazo a todos los amigos que nos están siguiendo también a través de las redes sociales de Radio América. Recuerda, en el TikTok como Radio América Oficial, en todo el mundo nos puedes apreciar también en www.americaestereo.com. Tenemos ahí mensajitos de WhatsApp también que nos hacen llegar. Muchísimas gracias por participar. Un DJ nos dice, anda pa' allá vos. Ya, déjeme mezclar, por favor, así lo dice, gracias por participar. O sea, estábamos hablando de el bizcocho. Estábamos hablando del bizcocho, no de Elvis. Nos pone acá, nos dice, Elvis Cocho, Elvis Presley, Elvis Co, Elvis Pérez, y así sucesivamente. No, estamos hablando del bizcocho y claro, un rico manjar, como lo dijo el fantasma, el bizcocho se sirve calientito, acompañado de un manjar de leche, un queso de hoja, y este último caracteriza por evocar en hojas de hechira. Vea, el quesito viene envuelto en la hoja de hechira, ¿cierto? ¿Sí sabe qué es la hechira, fantasma?
1: No, la verdad.
0: No sabe qué es de chira.
1: No. Ilústreme.
0: Ya, perfecto. ¿Qué es de chira, señoras y señores? De chira es una planta que emite una hoja que no es dañina para el ser humano, ¿sí? La hoja no es dañina, lo puede incluso hasta consumir, pero sin embargo, en esta ocasión, en Cayambe, lo utilizan para envolver el queso de hoja para deleitarnos. ¡Qué rico! Bueno, y si hablamos de esto, pues obviamente queremos enviar y felicitar a nuestros grandes amigos allá en Cayambe, por eso estamos hablando de el bizcocho. ¿Por qué? Porque hoy 23 de julio es una fecha histórica para la ciudad de Cayambe, provincia de Pichincha, ya que se conmemora su cantonización ocurrida en el año 1883. En honor a esta fecha y a su gran riqueza culinaria, desde enero del 2023, esta misma fecha fue declarada de forma oficial por la Asamblea Nacional el Día Nacional del Bizcocho, el manjar y el queso de hoja. Vea, qué rico lo que se celebra y se festeja hoy, pues una delicia. Así que si tiene chance, vaya a Cayambe, que no está lejos, vaya a deleitarse de esos ricos manjares. Hoy, a seguir disfrutando la buena música. Mis amigos quieren seguir bailando, quieren seguir gozando. Yo escuché el Pinocho, dice el cariñoso. Barbaridad. Bizcocho, bizcocho. Sabroso el bizcocho de hoy y el queso de hoja de chira. Qué rico, claro, eso sí. Elba Mendieta nos dice, qué rico. Vamos allá, seguir disfrutando. Venga.

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Jorgito y de Dios, acabo de llegar al programa chicherísimo como todos los días. Gracias, hijitos, por esperarme a las 4:55 de la mañana. Aquí está su amigo y servidor, Don Bolo. ¿Qué vas a saber, majestad de la hoja de Aichira? Claro, si hace más de 5.500 años se aprovechan sus raíces, tus versas. Bueno, pero te voy a dejar para que tú des la información. Algo que yo ya me estoy olvidando, hijito. Aprende, aprende. Eso es bueno. Señoras y señores, hoy como todos los jueves he llegado con la buena música para compartir con ustedes temas que llegan directamente al corazón. Así que la doctora Evelyn Gómez, por favor, agárrense fuerte, que esto, vamos a empezar con el primer temita para deleitar a nuestro corazón, a nuestros oídos y a nuestros sentimientos. Suena y dice así.

0: Pinchito de Dios para Henry Pato dice Don Bolo. Escuche, por favor.
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0: Vamos a seguir disfrutando la siguiente canción que viene a continuación para que ustedes lo disfruten. Hijito, es con sentimiento. Dice así. Y para todos los que están enfermos. Enfermos de amor, vamos ahí a cantarlo como dice.

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1: 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Son las 5 de la mañana.
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1: Ya son las 5 de la mañana 23 minutos. El programa chicherísimo para ustedes, iniciando un día, nuevo día de actividades con positivismo. Saludos, bienvenidos.

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1: 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Saludos desde Cayambe, un saludo a la familia Sánchez Fuel de parte de su hermano Freddy Sánchez y para mi esposa, para Susana Guzmán, que formamos Piroteñas Guzmán. Saludos a todos los grandes amigos allá en Piroteñas Guzmán. Y por qué no enviarle saludo a Piroteñas. Tuvimos un encuentro de Piroteñas allá en Tabacundo hace unos meses atrás, y qué chévere ahí poder apreciar la maravilla de cada uno de los artesanos quienes realizan ese trabajo sensacional. Un saludo para ustedes, chicos, a seguir alumbrando y claro, brindando espectáculos en el cielo, que de eso es una maravilla en cada una de las fiestas tradicionales. 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Muy bien, marcamos ya las 5:32. Queríamos darles a conocer así algo rapidito, mientras estábamos conversando de la hoja de achira, sí, mira que en Ecuador la hoja de achira, certificadamente conocida como la canna india, es una planta andina ancestral cuyo cultivo se remonta a la cultura Valdivia. Hace más de 5,500 años se aprovecha sus raíces tuberosas para extraer almidón y sus hojas anchas para envolver alimentos, siendo una excelente clave de gastronomía tradicional y cultura de la región. Les voy a dar ya mismo a conocer, si luego del siguiente corte musical, les voy a dar a conocer para qué y cómo viene el almidón y la harina, qué nomás hacen con la harina, y claro, y las hojas para lo que nomás sirve. ¿De acuerdo? Si tenemos información bonita y hablando, pues obviamente, mira, de un tema salen millón de temas más también para poder seguir dialogando. Así que vamos a seguir disfrutando. La siguiente tanda de menciones también estaremos dando a conocer sobre más productos de la chira. ¡Qué rico! ¡Claro! Ahí está el fantasma. Póngale nuevamente. ¿Qué dice? A ver.
2: ¡Qué rico!
1: Vamos, señoras y señores, a seguir disfrutando. Saludos para el Willy, el rumbero, como todos los días, siempre escuchando el programa. Muchísimas gracias por ser parte importante. Saludos a mis grandes amigos de Llano Chico también, allá la Fresita, escuchando la radio como todos los días. Y en la maternidad Isidra y ahora ya están conectados también, el saludo.
3: Oiga, Willy, el rumbero, más mexicano que ecuatoriano, ¿verdad?
1: Más mexicano que ecuatoriano. Sí, es verdad.
3: Le hacemos llegar un saludo allá en el hermano país de Estados Unidos.
1: Exacto. Para Gaby la Negrita también. Buenos días,

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1: Gracias, Carlos Morocho. Saludos desde Cuenca, nuestros buenos amigos allá en Cuenca. Qué lindo, muchísimas gracias por estar conectados. Por acá nos dice, ole tío, venga, saludos para el grupo Doble Sentido. Estamos aquí en España. Que les vaya bonito a nuestras amigas, a los managers, a sus representantes del grupo Doble Sentido en España, que pues obviamente tienen una gira espectacular. Que les vaya de maravilla. Un abrazo. Gracias por siempre estar conectados también y gracias por siempre estar activos a través de la campeona América Estéreo. Sí, vamos a seguir hablando un poquito. Dos temas más sobre sobre la chira, ¿sí? Por ejemplo, dice que sus raíces se extraen en el almidón natural, rico en carbohidratos y libre de gluten. En Ecuador se utiliza para la elaboración de la tradicional colada de achira. ¿Han probado la colada de achira? ¿Han probado la colada de achira? En serio, que me den a conocer la colada de achira, ¿cómo se llama? O más conocido como el chuno. Vea, una tradicional colada preparada con naranjilla y panela, bizcochuelos y los panes de almidón típicos de la provincia de Azuay. Los panes de almidón, qué rico. Prácticamente, y hasta como que queriendo dar ganas de bajar a la esquina y tomarnos un cafecito, ¿ah?
2: Sufridor.
1: ¡Uy, Dios mío! Y claro, por ejemplo, y si hablamos también de las hojas, sí, las hojas son grandes y flexibles de la planta. Se usan para envolver, aromatizar y pues obviamente el tradicional ecuatoriano conocido como el quimbolito, aportándole un sabor característico. ¡Qué rico! No sé por qué hablamos de cosas tan ricas. Y aprovechando esto, pues obviamente estamos hablando que el quesito de hoja es envuelto en la hoja, valga la redundancia, de la hoja de achira, ¿cierto? Y hoy, hablando de Cayambe, 23 de julio, una fecha histórica para la ciudad de Cayambe, la provincia de Pichincha, ya que está conmemorada desde, pues obviamente, el año 1883, sí, y naturalmente, y conocido también por la Asamblea Nacional, Día Nacional del Bizcocho, el manjar y el queso de hoja. ¡Qué rico! Saludos a Cayambe. Mira que nos íbamos casi cada 15 días a Cayambe a deleitarnos de los bizcochos. Ahora tocará esperarse siquiera unos 2 o 3 meses, ñaño. No queda de otra, claro. Sin embargo, nosotros queremos continuar y saludar a todos los amigos quienes viven, radican y están allá en Cayambe, deleitándose día a día de ese manjar, de esas delicias que tiene el Ecuador. Y los que pueden ir a Cayambe, vayan y deleítense de esos ricos manjares que solamente en Cayambe encuentra, frescos, de los bizcochos calientitos, el manjar fresco, el queso de hoja fresco. Vayan a deleitarse, qué rico. 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Vamos.

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0: mundial del bizcocho, el manjar y el queso de hoja allá en Cayambe desde el año 1883. ¡Qué rico! Y la invitación, como lo habíamos hecho, ¿eh? recién pasaron las fiestas de San Pedro, y bueno, y claro, y sin embargo, muchos fueron a deleitarse de esos manjares, de las delicias, del bizcocho, del manjar, del queso de hoja, ¿sí? Estábamos hablando de con el fantasma también. A propósito, aparte del manjar y el queso de hoja, ¿con qué más lo deleita el bizcocho cuando uno va a Cayambe a deleitarse de esas delicias?
1: Puede ser con un manjar.
0: Ya. Claro.
1: Claro, un manjar, una mermelada.
0: Ah, mermelada también. Ya. Claro. Qué rico.
1: Sí, sí,
0: pues un chocolate, leche, sí. Un chocolate caliente.
1: También, un cafecito.
0: Qué rico. Entonces, para ustedes, amigos, a deleitarse de esos manjares sabrosos que solamente en Cayambe. Bueno, lo encuentra en algunos lugares, en distintos lugares, se encuentra el bizcocho, el manjar, claro, porque hay momentos que cuando uno está yendo a la playa, a la costa, encuentra en la viana de Galito, encuentra la venta también de los manjares, queso de hoja, pero claro, ahí no están envueltos en la hoja de chira, ¿no? Están enfundados, pero encuentra también manjar, queso de hoja y bizcocho, pero el único sabor

0: ¡Que viva la cumpleañera!
1: ¡Que viva!
0: Excelente, gracias amigos por estar en sintonía de América Estéreo, la campeona. Recuerda 104.5 América Estéreo en www.americaestereo.com. 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

0: agradecido con la bendición de Dios, con el apoyo de cada uno de ustedes, amigos. El día de mañana nos volvemos a escuchar para culminar la semana como tiene que ser, con esa buena actitud. 4 en punto nos reencontramos. Chao, Ecuador. Chao, amigos.
1: Perfecto, listo, mis grandes amigos. Con esto nosotros nos vamos también. Saludos, por favor, a Quitos Mix. Saludos, un abrazo, los últimos mensajes que nos envían al WhatsApp. Listo. Se viene el programa informativo Buenos Días, América, con la conducción del licenciado Jorge Washington Ñacato, el licenciado Ramiro Díaz, en la consola máster, Gabo Zarzosa, DJ, bajo la dirección general del doctor Galo Enríquez y Enríquez. Nosotros nos vamos hasta el día de mañana.

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1: América es puntual. Son las 6:00.

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4: Amigos oyentes, buenos días. Son las 6:04. Estamos ya en el noticiero. Buenos días, América. ¿Qué tal? ¿Cómo amaneció usted en esta mañana? Sí, muy bien. Un poquito enfermo. Un poco resfriado. Bueno, vamos en esta mañana a ponerle esas ganas, vamos a ponerle ese ahínco, vamos a ponerle esa energía, como todos los días. Gracias a Dios todavía, que nos permite mirar, escuchar, estar con las personas que queremos, con las que no también, pero que con las que nos permite compartir casi todas las cosas a diario, ¿verdad? Hay cosas buenas y malas en la vida, y de ellas también, nosotras siempre, y nosotros siempre debemos aprender a ser más cuidadosos y a cuidar nuestra vida, que es lo más importante, la salud, siempre pidiéndole a Dios que nos dé para poder realizar todo lo demás, todas las diferentes actividades. En este día, donde estamos ya en 23 de julio, amigos oyentes, bajo la dirección del doctor Galo Enríquez Enríquez, en controles técnicos Francisco Espinosa, y quien les saluda en esta mañana, María Angélica Quirós, les dice a ustedes, bienvenidos, bienvenidas a este su noticiero, Buenos Días, América.
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4: Vamos a esta hora de la mañana, 6:06, a los principales titulares de esta mañana. Móvil del Norte capacita a conductores de taxis ejecutivos para fortalecer seguridad y calidad de servicio. En otro titular, 3 aprehendidos en Ambuquí por presunto tráfico de marihuana. Otro de los titulares, más de 15,000 cigarrillos presuntamente de contrabando fueron decomisados en operativo aquí en Imbabura. En Antonio Anta, autoridades realizan recorrido de seguridad en los cipreses para identificar riesgos y recuperar espacios públicos.
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4: Colombia reactivará la venta de energía a Ecuador y podrá suministrar hasta 450 megavatios antes del estiaje. En Otavalo, declaraciones de la alcaldesa del cantón Otavalo sobre la acción que presentaron los integrantes de la banda municipal. 5 personas, incluidas 2 adolescentes, son aprehendidos en minería ilegal en Urcuquí.
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4: Vamos a ver qué es lo que nos traen los diferentes diarios, los más importantes de nuestro país, en primera plana. Comenzamos con primicias.

0: noticias nos trae en primera plana la siguiente información, amigos oyentes. Y nos dice, especial Guayaquil en cinco sentidos, la piel, el sabor y la memoria de una ciudad viva. En medio del hacinamiento, el gobierno ya gasta fondos en nuestra megacárcel de Santa Elena sin contratos públicos. Vamos a Diario El Universo. ¿Qué nos trae Diario El Universo en esta mañana? Principales titulares. El presidente Daniel Noboa dispone resguardo policial y militar para John Reinberg y su familia. La disposición se sustenta en las funciones de Reinberg en materia de seguridad pública, orden interno y lucha contra la delincuencia organizada. Veamos otros principales titulares en esta mañana. Emergencia declarada por el Consejo de la Judicatura ante la falta de jueces cubrirá inicialmente 222 vacantes. INOCAR sobre evolución del fenómeno del Niño. En septiembre se podría confirmar si existe el acoplamiento entre la atmósfera y el océano para que se anticipen las lluvias.
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0: Vamos a ver quiénes son nuestros invitados en la mañana del día de hoy, acá en Buenos Días América, para que usted esté con nosotros y nos acompañe en nuestra mesa de redacción. En esta mañana tendremos el gusto de estar con la presencia del general Fernando Silva. Él es comandante de la cuarta división del ejército Amazonas, aquí en la provincia de Imbabura. Recuerden que él está a cargo de Imbabura, Esmeraldas, Sucumbíos y por supuesto también la provincia de El Carchi. Hablaremos de minería ilegal, de los G2, de Camex y también hablaremos del control frontera en esta mañana. Contaremos con la presencia del licenciado Jesús Tobar, él es concejal del Cantón Antonio Ante. Hablaremos de proyectos y trabajos realizados. Tendremos la presencia de la licenciada Mayra Paredes, ella es presidenta de los comerciantes informales de Ibarra. Hablaremos de la capacitación a emprendedores que realizó el municipio de Ibarra junto a la Universidad Técnica del Norte. Y contaremos con la presencia del ingeniero Diego Vega, escritor imbabureño. Hablaremos de la presentación de un libro, el cual se denomina Dichos de Humor del Norte del Ecuador. Ellos son nuestros invitados en la mañana de hoy, amigos oyentes, aquí en Buenos Días América.
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0: 6:10, 6:10. Ecuador experimenta condiciones contrastantes. La Sierra Ibarra Tulcán Quito se mantiene fresca con baja probabilidad de lluvias ligeras y alta radiación ultravioleta, mientras que el litoral Guayaquil presenta un ambiente muy caluroso, húmedo y con alta radiación. Ibarra, ¿cómo estamos con el clima aquí en nuestra ciudad? El clima está fresco y parcialmente nublado, temperatura máxima de hasta 22 grados centígrados y mínima cercana a los 13 grados centígrados. Se esperan lloviznas dispersas y un índice de radiación ultravioleta de nivel muy alto. ¿Cómo estamos para Tulcán? Se va el clima hacia Tulcán. A ver, veamos cómo está el día de hoy. Clima frío y ventoso. Temperatura máxima promedio de 15 grados centígrados. Y una mínima en este momento, justamente, ellos se encuentran en los 5 grados centígrados. Alzará en la mañana de hoy hasta los 8 grados centígrados. El cielo estará entre nublado y parcialmente nublado, con probabilidad de lloviznas ocasionales. Del Carchi a Quito, al sur de nuestra ciudad. Ambiente frío y seco. Temperatura máxima de 21 grados centígrados y mínima de 8 grados centígrados. El día estará parcialmente nublado, con ráfagas de viento y posibilidad de lluvia débil. Además de niveles de radiación ultravioleta muy altos a extremos al mediodía. Y de Tulcán, Quito, Ibarra, nos vamos a Guayaquil. Caluroso y húmedo está el clima el día de hoy. Temperatura máxima 32 grados centígrados y mínima de 20 grados centígrados. El cielo se presentará mayormente nublado con probabilidad de lluvias aisladas, ambiente bochornoso y alta radiación ultravioleta, amigos oyentes, en esta mañana allá en Guayaquil. Eso, ¿cómo está el clima en el día de hoy?
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0: 6:13, 6:13, un 23 de julio de 1941, durante la guerra peruano-ecuatoriana, la Armada del Ecuador repelió un ataque aéreo de aeronaves peruanas en el sector del canal del Jambelí, registrándose una de las acciones defensivas más notables de la historia naval ecuatoriana. A nivel local, este 23 de julio es un día cívico importante, ya que se conmemora el aniversario de cantonización de Cayambe en la provincia de Pichincha, cuyas celebraciones suelen motivar el descanso obligatorio trasladado hacia el viernes para dinamizar el turismo local. Además, internacionalmente se conmemora el Día Mundial de las Ballenas y los Delfines. ¡Qué hermoso los delfines! Una efeméride ambiental de gran relevancia para Ecuador por biodiversidad marina en zonas como la Isla de la Plata. Pero nos dirigimos al resto del mundo a ver qué pasó en un 23 de julio. En 1888 se interpreta por primera vez el himno revolucionario La Internacional en un café de Lille en Francia. En 1830, un 23 de julio, ocurre el terremoto en Ipinia, Italia, con alrededor de 1.400 muertos y grandes daños materiales. En 1861, un grupo de jóvenes encabezados por Carlos Fonseca, ellos fundan en Nicaragua el Frente de Sandinista de Liberación Nacional. Y en 1969, un día como hoy, ante las Cortes, Juan Carlos de Borbón recibe el título de Príncipe de España y jura lealtad al general Franco.
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0: 6:15, amigos oyentes. 6:15. Hoy hablamos de las dificultades que no están para detenernos, sino para medir la grandeza que tenemos cada uno de nosotros. Al final del día, tu mayor triunfo será mirar hacia atrás y darse cuenta de que cada obstáculo superado no hizo más que construir el puente hacia la persona resiliente que eres y fuerte que es usted. Así que estaba destinado a convertirse en esa persona. Donde caía, se levantaba. Donde caía, se levantaba. Ojo, no cometiendo los mismos errores, sino siempre reconstruyéndonos nosotros, siempre tratando de ser mejores y no caer en el mismo precipicio que lo hemos hecho por mucho tiempo atrás. Atrás se quedó el pasado y adelante continuamos, pero siempre y cuando miremos ese camino para seguir progresando como persona, como profesional, aún no teniendo los recursos suficientes, pero siempre mirando por qué lado podemos encontrar esa seguridad del conocimiento, esa seguridad de la sabiduría que Dios nos ha regalado y que nosotros tenemos que construirla. Feliz jueves, amigos oyentes, para ustedes.
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1: Son 6:21 a.m. Acercamos los servicios municipales a tu barrio. El comunicado del municipio de la ciudad de Ibarra con el objetivo de fortalecer la descentralización y brindar una atención más cercana. Desde hoy, los técnicos y promotores municipales atenderán a la ciudadanía en las casas parroquiales urbanas. Invitamos a la ciudadanía a acercarse a la casa parroquial más cercana para realizar consultas, recibir información y acceder a los diferentes servicios municipales sin necesidad de trasladarse hasta el edificio central. Seguimos descentralizando la atención para estar más cerca de ustedes. 6:21 a.m. Autoridades realizan recorrido de seguridad en los cipreses para identificar riesgos y recuperar espacios públicos. La seguridad ciudadana y prevención de riesgos fueron los ejes de un recorrido interinstitucional desarrollado en el sector Los Cipreses de la parroquia San Roque como parte de las acciones impulsadas por el gobierno autónomo descentralizado municipal y Antonio Ante para fortalecer la convivencia en los barrios del cantón. La jornada contó con la participación de la Comisión de Seguridad Municipal, el Comité de Seguridad Barrial, la Policía Nacional, la Unidad de Control Municipal, la Junta de Protección de Derechos y la Coordinación de Seguridad, instituciones que recorrieron el sector para identificar necesidades y definir acciones preventivas. Durante la inspección, las autoridades evaluaron diversos puntos prioritarios para mejorar las condiciones de seguridad del barrio. Entre los aspectos analizados constan la recuperación de espacios públicos, el control del uso adecuado de las áreas comunitarias, el estado de la iluminación y otros factores que podrían representar riesgos para los habitantes.
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1: 6:23 a.m. amigos oyentes, continuamos con más información a través de América Estéreo. Más de 15,000 cigarrillos presuntamente de contrabando fueron decomisados en operativos aquí en la ciudad de Ibarra. Más de 15,000 unidades de cigarrillos que presuntamente ingresaron al país mediante contrabando fueron decomisadas durante un operativo interinstitucional desarrollado en los alrededores del mercado Amazonas, aquí en la ciudad de Ibarra. La intervención fue ejecutada de manera conjunta con la Agencia Nacional de Regulación, Control y Vigilancia Sanitaria, ALCSA, y la Unidad Nacional de Investigaciones de Delitos Aduaneros y Régimen de Desarrollo, UNIDART, con el propósito de fortalecer las acciones de control sobre productos de uso y consumo humano que se comercializan en ese sector.
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1: 6:24 a.m., amigos oyentes. Ahora vamos a escuchar el informe de las 24 horas realizada por la Policía Nacional del Ecuador, informe que nos hace llegar a los medios de comunicación para darles también nosotros como noticia a ustedes en esta mañana. Escuchemos.
2: Estamos realizando la zona de Esmeraldas en diferentes puntos de la ciudad. Nos encontramos en este momento en la vía a San Lorenzo, en la cual logramos identificar una camioneta, una sola cabina, que en la parte posterior llevaba algunos bultos. El momento que se le indicó que pare la marcha por parte del personal policial, estos se empezaron, el conductor y el auxiliar se empezaron a dar a la fuga. Inmediatamente realizamos la persecución, realizaron varias detonaciones de arma de fuego. El momento que logramos impactar en una de las llantas para detener el vehículo, estos dos individuos se dieron a la fuga. Al realizar la inspección del vehículo, logramos observar varios bultos, aparentemente una sustancia vegetal verdosa, aparentemente marihuana. Ese es el operativo que estamos realizando todos los días, noche y madrugada. En este momento estamos esperando el personal de criminalística y antinarcóticos que venga hasta el punto a hacer las indagaciones necesarias y poder trasladar estos indicios hasta las bodegas de antinarcóticos y posterior ponerlos de la fiscalía de autoridad competente.
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3: Amenaza, llamadas extorsivas y una investigación que permitió aprender a tres presuntos extorsionadores. La investigación inició tras la denuncia de un ciudadano quien recibía amenazas y exigencias de $5,000 para no atentar contra su vida y la de su familia. Luego de varias diligencias, la Policía Nacional ejecutó operativos en Guayaquil y Naranjito, donde fueron aprehendidas 3 personas presuntamente vinculadas con las llamadas extorsivas y el cobro de dinero. Como indicio se levantaron 3 teléfonos móviles y comprobantes de depósito. Los resultados hablan por sí solos. Del 13 al 19 de julio, ejecutamos 26 operativos a nivel nacional. Aprehendimos a 45 personas y liberamos a 5 víctimas de secuestro extorsivo, evitando el pago de $213,755 a estructuras criminales como parte de la estrategia operacional 3D y reafirmando el compromiso de la Policía Nacional con la seguridad de los ecuatorianos.
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4: Un nuevo golpe contra la delincuencia organizada en Tungurahua. Como resultado de labores investigativas ejecutadas en la provincia de Tungurahua, en el marco de la estrategia operacional 3D, la Policía Nacional del Ecuador aprehendió a 3 sujetos, presuntos integrantes del grupo de delincuencia organizada Los Lobos. Los implicados estarían vinculados a delitos de robo de vehículos, tenencia y porte de armas de fuego, tráfico ilícito de sustancias sujetas a fiscalización y receptación. Durante el operativo se recuperaron 3 vehículos, 2 de ellos reportados como robados. Además, incautaron 4 armas de fuego, varios cartuchos, 2 alimentadoras, sustancias sujetas a fiscalización y 5 terminales móviles. Mediante acciones operativas e investigativas contundentes, la Policía Nacional del Ecuador continúa debilitando, desorganizando y desarticulando las estructuras criminales.
5: Esta madrugada se ejecutaron 14 allanamientos en Guayaquil y Yaguachi, donde fueron aprehendidos 4 presuntos vinculados con la planificación y ejecución del atentado terrorista en los exteriores del Centro de Privación de Libertad, conocido como La Roca. Tras acciones operativas en Esmeraldas, se decomisaron más de 300.000 gramos de marihuana, equivalentes a 638.456 dosis, que eran transportadas en una camioneta. El valor económico del alcaloide en el mercado internacional superaría el millón de dólares. En el marco de la estrategia operacional 3D, se ejecutaron operativos en El Oro y Guayaquil, donde fueron aprehendidos 7 presuntos integrantes del grupo criminal Los Lobos, entre ellos alias Farruco, identificado como presunto cabecilla de la estructura delictiva en Santa Rosa, quienes estarían implicados en el delito de extorsión. Entre el 13 y el 19 de julio del 2026, la Policía Nacional obtuvo resultados contundentes contra el crimen organizado, más de 3.3 toneladas de droga y 140 armas de fuego incautadas, 170 vehículos recuperados y la captura de 3 individuos de interés penal relevante. Más información en las redes sociales oficiales.
1: Muy bien, amigos oyentes, son 6 de la mañana 28 minutos, aquí en Buenos Días América. Ahora vamos a escuchar la primera parte del informe de las Fuerzas Armadas del Ecuador, los operativos que también ellos realizan, porque más adelante, de igual manera, tenemos todo un resumen de lo que ha realizado los trabajos de las Fuerzas Armadas aquí en nuestro país. Vamos con ello.
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6: El ejército ecuatoriano mantiene operaciones militares en sectores estratégicos del territorio nacional. Con disciplina y capacidad operativa, nuestros soldados realizan vigilancia permanente, apoyando la seguridad del Estado y la protección de la población. Ejército ecuatoriano, siempre al servicio de la patria.
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7: El ejército ecuatoriano intervino en el sector de Sinchi Guaira, en la provincia de Orellana. Tras información obtenida por inteligencia militar, se inhabilitó 5 excavadoras y 4 clasificadoras tipo Z, además decomisó bombas de succión, 1.750 galones de diésel, 400 metros de manguera y herramientas utilizadas para actividades ilícitas de extracción minera. La operación militar permitió proteger aproximadamente 6 kilómetros cuadrados de área intervenida por la minería ilegal y provocó una afectación económica estimada en $750,000 a las estructuras dedicadas a este delito. Con estas acciones, el ejército ecuatoriano reafirma su compromiso de proteger los recursos naturales, fortalecer el control del territorio y combatir las economías ilícitas que atentan contra el patrimonio del país.
1: Ahí está el informe también respectivo a lo que hacen en las labores en las Fuerzas Armadas del Ecuador en nuestro país. Con ello, amigos oyentes, en este instante son 6:30 a.m, 6:30. Nos vamos a la pausa y regresamos con más información aquí en Buenos Días América.
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0: Estamos de regreso. 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

0: Bueno, amigos, ya te seguimos con más en esta mañana. Son exactamente las 6:35. 6:35. Seguimos nosotros con más información en este día y, por supuesto, vámonos ya a conocer qué es lo que pasa en los diferentes lugares de nuestra provincia. Vamos a comenzar hacia el cantón Otavalo con información muy importante. Ahí se encuentra Juan Carlos Grande en esta mañana. Escuchemos los detalles informativos.
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2: Buenos días, América. Esta es la información que el cantón Otavalo ha generado en los últimos momentos. Quichinche avanza con la vacunación contra la peste porcina. En San José de Quichinche avanza la campaña de vacunación contra la peste porcina clásica impulsada por la Agencia de Regulación y Control Fito y Sosanitario Agrocalidad, con el objetivo de controlar y prevenir su propagación en el territorio. La iniciativa se replica en toda la provincia. Desde el 7 de julio se viene desarrollando la campaña en coordinación con el GAD parroquial. Consiste en la aplicación de la vacuna, tras la cual se coloca al animal un arete identificativo y se entrega el certificado oficial del Ministerio de Agricultura, Ganadería y Pesca, AGAP. Las brigadas en Imbabura se ejecutan en colaboración con las autoridades locales, sectorizando las parroquias con mayor prioridad, ya sea por la población porcina o porque son lugares de difícil acceso. En San José de Quichinche, el motor económico ha estado ligado históricamente a la producción agropecuaria, según datos del GAD parroquial. La actividad pecuaria está representada por la crianza de animales menores como cerdos. Desde el inicio de la campaña han recorrido 11 de 27 sectores de Quichinche, entre ellos Urcusiqui, Muenala, Guairapungo, Achupalias, Moraspungo, Cambugán, Inguincho, Santa Inés de Pisabo y Perugachi. Se han aplicado un aproximado de 387 dosis. La meta es llegar a 500. De acuerdo con el cronograma, visitarán la comunidad de Minas Chupa en horarios de la mañana. Las brigadas continuarán hasta el próximo 7 de agosto en los restantes 17 barrios y comunidades, abarcando la cobertura total del territorio. Verónica Estrada, presidenta del gobierno parroquial, indicó que se notifica a los cabildos de la planificación para que los productores puedan conocer el día y la hora en que los técnicos recorrerán el sector. El costo por cada dosis es de $1.80. La autoridad solicita a los criadores estar atentos a la llegada de las brigadas para vacunar a sus cerdos y garantizar una producción sana y protegida. Adicionalmente, la información de los productores se ingresa al sistema de Agrocalidad para luego poder obtener la documentación que les permita movilizar sus animales legalmente a ferias, camales o que puedan venderlos. A partir de los 45 días de vida es la edad recomendada para vacunar a los cerdos según el MAGAP. La peste porcina clásica es también conocida como cólera porcina o fiebre porcina clásica. Es una enfermedad viral muy contagiosa con una elevada tasa de morbilidad y mortalidad. Se transmite a través del contacto directo con animales enfermos e indirecto mediante la intervención del ser humano.
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2: El jefe del Distrito de Policía Valle del Amanecer, teniente coronel Luis Cifuentes, en rueda de prensa informó sobre el registro de novedades que se han identificado con los resultados de los distintos operativos.
3: En nuestro operativo Apolo, que se desarrolló la semana pasada, nosotros tuvimos y también fue focalizado este operativo Apolo a 21 personas extranjeras, que se hizo un control migratorio, se procedió de los dos cantones a estas 21 personas, se las llevó hasta la ciudad de Ibarra, en donde personal de migración realizó el respectivo verificación del registro de estas personas y posterior fueron deportadas. De estas 21 personas fueron deportadas 4. Nuevamente reiteramos que las causas de deportación de estas personas son personas que atentan con su accionar a la seguridad del Estado. También nosotros en este operativo también focalizamos nuestro accionar en las motocicletas. Por eso tuvimos 13 motocicletas retenidas, y dentro de estas 13 motocicletas, una también con fines investigativos, que había sido reportada como robada.
2: Acogiendo las denuncias de la ciudadanía, sobre todo de los vecinos que residen a los alrededores de la Universidad de Otavalo, solicitaron de forma urgente un operativo a los locales comerciales.
3: Teníamos también un pedido de la ciudadanía con respecto a la universidad aquí en Otavalo. También nos dirigimos hacia allá y hicimos la clausura de varios locales que ellos tenían, ni siquiera tenían los permisos, y de manera camuflada vendían los famosos dorilocos, la comida, pero tenían de manera camuflada estas bebidas, esta bebida cubata que los jóvenes, los estudiantes compran ahí, y ahí mismo se dedican al consumo, y posterior se dan los problemas. Entonces tuvimos el llamado de la ciudadanía, y aprovechando este operativo también hicimos operativos de control con las autoridades, y en algunos locales, en algunas tiendas, en algunos restaurantes, en algunos bares se hizo esa socialización, ¿no? Pero y también en algunos se procedió con la clausura, porque la razón social de ellos es tal vez de alimentos, de expendio de alimentos, pero estaban expendiendo bebidas alcohólicas, lo cual no concuerda con su permiso, y se procedió inmediatamente a la clausura.
2: El jefe de este distrito también informó sobre los días claves de festividades del Día Amor 2026, en los que realizarán operativos a quienes comercialicen licor artesanal.
3: Las fiestas del Día Amor son del 4 hasta el 13 de septiembre. Y sin embargo también los eventos de mayor connotación, los eventos que albergan bastantes personas, afluencia de personas, son los días 4, 5, 6 y 7, que son los días que ya tenemos ya confirmados. Una de las campañas que nosotros estamos haciendo, y va a ser una campaña muy fuerte por parte de Comisaría Nacional, Comisaría Municipal, que son los encargados del espacio público, vamos a hacer operativos antes, durante y después. ¿Qué es lo que no queremos? Porque obviamente se trata de que la gente disfrute, y obviamente no podemos decir que en estos eventos no va a haber expendio de bebidas. Sí, sí lo va a haber, pero lo hemos dicho con intendencia, con comisaría, que el expendio va a ser para bebidas de moderación y en vaso desechable. No se permitirá el ingreso de botellas de vidrio o de otro tipo de botellas, y este famoso licor artesanal. Existirán en las diferentes calles aledañas a la Plaza Cívica, que es en donde se va a realizar la mayor parte de eventos, los respectivos filtros para hacer un registro.
2: El teniente coronel Cifuentes también informó sobre la aprehensión de dos personas que aparentemente estaban vinculados en el transporte de material explosivo.
3: Nuestras unidades investigativas de Policía Nacional realizaron este trabajo. En este caso se encontró, hubieron cuatro detenidos, un vehículo. Estas personas utilizaban una fachada como que eran trabajadores de una empresa de internet y que daban el servicio de internet. Tenían en su camioneta una escalera, unos conos. La vestimenta de ellos también era como que dan este servicio. Sin embargo, la Policía Nacional, a través de sus unidades investigativas, ya tenía conocimiento de este cometimiento, de este ilícito, y presumimos de que estos explosivos iban a ser dirigidos al tema de minería ilegal.
0: Perfecto, gracias Juan Carlos por ese reporte desde el cantón Otavalo. Son las 6:00 a.m. exactamente con 43 minutos, 6:43. Ahora damos el paso a la información junto a Pamela Campoes. Ella está en Cayambe y Urcuquí. Escuchemos los detalles informativos.
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4: Buenos días, América. Este es el reporte informativo desde Cayambe y Urcuquí. Cayambe conmemoró sus 143 años de cantonización con una jornada cívica que resalta la historia, la identidad y el orgullo de pertenecer a este cantón. Las actividades iniciaron con el tradicional desfile cívico por las principales calles de la ciudad, con la participación de instituciones públicas, unidades educativas, organizaciones sociales, comunidades y fuerzas del orden, que rindieron homenaje a esta importante fecha. Posteriormente, en el Teatro Municipal Luis Felipe Borja, se desarrolló la sesión solemne conmemorativa del Consejo Municipal, donde se destacaron los principales acontecimientos que han fortalecido el desarrollo de este cantón. Durante el acto, se entregaron las condecoraciones municipales a ciudadanos e instituciones que han dejado una huella significativa en Cayambe. Entre los homenajeados constan la Academia Municipal JM, James Novoa Vinuesa, la Comuna Porotoc, el Instituto de Ecología y Desarrollo de las Comunidades Andinas, el Coronel Mario Lascano Palacios, María del Carmen Torres, Alex Vladimir Montenegro Farinango y Elvia Rosario Salgado Morales, reconocidos por sus aportes en los ámbitos artístico, comunitario, ambiental, cultural, empresarial, deportivo y social. En otra información, el alcalde Alberto Mazapanta recibió en su despacho a los moradores del barrio La Bola de la comunidad San Luis de Huachalá. Durante la reunión se coordinó el impulso de nuevas actividades culturales y proyectos orientados a fortalecer el turismo comunitario, los emprendimientos locales y la economía de las familias del sector, ratificando el compromiso de mantener una administración de puertas abiertas. Además, la Municipalidad de Cayambe invita a la ciudadanía a participar en la campaña de esterilización canina y felina que se realizará este domingo 26 de julio de 7 de la mañana a 3 de la tarde en las instalaciones del Cuerpo de Bomberos de Cayambe. La jornada tiene un costo de $25 y busca fomentar la tenencia responsable de mascotas, prevenir el abandono y contribuir al bienestar animal en el cantón. En Urcuquí, el alcalde Jorge Manrique continúa desarrollando las jornadas de atención ciudadana con puertas abiertas, recibiendo de manera directa a los habitantes del cantón para escuchar sus necesidades, atender sus inquietudes y coordinar soluciones junto a las comunidades. La administración municipal destaca que estos espacios fortalecen la confianza entre la ciudadanía y el gobierno local, reafirmando su compromiso con una gestión cercana, transparente y al servicio de la población. Hasta aquí el reporte informativo desde Cayambe y Urcuquí. 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Informó Pamela Campos para Buenos Días América.
0: Gracias, Pamela, por esa información. Son 6:48. 6:48. Ahora nos vamos con Atundaki Cotacache. Ahí está el abogado Ramiro Delgado para escuchar la información que tenemos en esta mañana.
5: Saludos, María Angélica Quiroz y distinguidos oyentes de Buenos Días América. Información desde el cantón Cotacachi. El alcalde Yomar Ceballos Moreno recibió a los directivos del Ayuntamiento de San Cugat y del Fons Catalá de Cooperación al Development para una entrevista y reunión de seguimiento al convenio de cooperación con el municipio de Cotacachi, lo cual permite avizorar nexos internacionales. Los siguientes son los avances alcanzados. Municipio organizado y en óptimas condiciones en cuanto a su archivo. Sistema de gestión documental fortalecido. Menos uso de papel y procesos más ágiles. Ventanilla única. Todos los servicios municipales en un solo espacio para evitar filas y vueltas.
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5: La administración del Vivir Bien hizo entrega formal de las escrituras del predio donde se origina el agua de Playa Rica para el consumo de la localidad a su presidente. Con esta acción, declaramos oficialmente el área como área de protección de esta fuente de agua, garantizando el suministro continuo, limpio y seguro del recurso hídrico para la comunidad, dicen las autoridades.
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5: Con mucha alegría se dio inicio a los trabajos de construcción de la cubierta de la cancha deportiva en la comunidad El Naranjito, parroquia García Moreno. Muy pronto, niñas, niños, jóvenes y familias contarán con un espacio protegido para practicar deporte, desarrollar actividades culturales, educativas y comunitarias durante todo el año, sin importar las condiciones climáticas. Esta obra es un compromiso a cumplir con nuestras comunidades y una inversión en el vivir bien de las y los cotacacheños, señala la información.
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5: Desde el Cuerpo de Bomberos de Cotacachi se hace conocer que está próximo a realizarse el Campamento Vacacional Casaquitas 2026, sexta edición. Este año tiene dos fechas o temporadas. Campamento 1, del 27 al 31 de julio, en el horario de 9 a 12.30 p.m. Campamento 2, de 10 a 14, al 14 de agosto, de las 9 hasta las 12.30 del mediodía. El campamento está dirigido a niños de 5 a 10 años, quienes se inscribieron oportunamente y nosotros les estuvimos informando al respecto.
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5: Información desde Antonio Ante. Partidazo por el honor y la gloria. La Liga Barrial Antonio Ante Copa Luis Ceballos expresa lo siguiente. Querida afición de Antonio Ante, llegó el momento de jugarse el corazón en la cancha. Estos son los equipos que darán todo por el tercero y cuarto lugar de nuestro campeonato Real San Carlos versus Atlas. No es solo un partido, es orgullo de barrio, es dejarlo todo por los colores, por la familia, por la hinchada. Además, ambos equipos se juegan algo más grande, la clasificación a Interligas, el sueño de representar a nuestra Liga Barrial Antonio Ante en el campeonato más importante de la provincia. Aficionado, te necesitamos en el estadio, grita, alienta y vibra, porque el fútbol barrial se vive con pasión, con respeto y con el alma. Ven con tu familia, con tus amigos, que el estadio se pinte de colores y que se escuche fuerte el aliento de Antonio Ante.
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5: 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Serán jornadas llenas de diversión, tradición y unión comunitaria. Ven con tu familia y amigos y disfruta de nuestra deliciosa gastronomía y visita nuestros emprendimientos. Hagamos de estas fiestas patronales un evento inolvidable. Te esperamos en Imbaya. Señala la invitación.
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5: Del 23 al 26 de julio, la ciudad de Atuntaqui está siendo sede de los Juegos Nacionales de Baloncesto Masculino Master 2026, con la participación de delegaciones de 14 provincias del país, entre las que están Carchi, Cotopaxi, Esmeraldas, Galápagos, Guayas, Imbabura, Zamora, Chinchipe, Sucumbíos, Pastaza, Orellana, Napo, Manabí, Loja y Los Ríos. El torneo se desarrollará en el Coliseo de la Liga Deportiva Cantonal Antonio Ante y el Polideportivo Julio Miguel Aguinaga, con ingreso gratuito para el público. Las actividades iniciarán hoy, 23 de julio, con la llegada de las delegaciones. Mañana, viernes 24 de julio, la selección de Imbabura debutará frente a Esmeraldas a las 12 horas, mientras que a las 18.30 se realizará el desfile inaugural desde el Parque Central hacia el Coliseo, seguido de la ceremonia oficial a las 19 horas, mientras que en horas de la noche, a las 20 horas, Imbabura enfrentará a Loja. Este es el reporte de Ramiro Delgado para Buenos Días, América. Continúen, compañeros en Estudios Centrales, con más información.
0: Gracias al abogado Ramiro Delgado por esa información. Son 6:52 6:52. Momento de trasladarnos a la provincia de Esmeraldas para escuchar en esta mañana los hechos también sucedidos, noticias importantes junto a Osvaldo Zuleta Estrella. Vamos con esa información.
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6: ¿Qué tal, amigos? Les traemos la principal información. Yo soy Osvaldo Zuleta Estrella desde la provincia de Esmeraldas. Para Buenos Días, América. Las noticias más destacadas de este 22 de julio de 2026 en la provincia de Esmeraldas incluyen el decomiso de 319 kilos de marihuana por parte de la Policía Nacional, el debate sobre el incremento de pasajes en Atacames y la celebración tradicional de la Virgen del Carmen en Muisne. Empezamos. Golpe al narcotráfico. La Policía Nacional ejecutó un operativo de inspección en la provincia que permitió interceptar una camioneta y evitar la comercialización de más de 319 kilogramos de marihuana. El cargamento fue puesto bajo custodia de las autoridades competentes.
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6: En el ámbito de transportes, revisión de las tarifas en Atacames. Las autoridades locales y el transporte evalúan un posible incremento en los pasajes de autobuses urbanos y mototaxis dentro del cantón Atacames, buscando un equilibrio que beneficie al sector transportista sin afectar gravemente la economía de los usuarios y turistas. En otras noticias, tradición religiosa en Muisne. En la parroquia costera de Galera, los habitantes festejaron a la Virgen del Carmen, patrona de los pescadores artesanales y marineros. La celebración reunió a más de 500 pobladores en misas campales y contó con la tradicional procesión marítima de 30 embarcaciones.
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6: Feriado del 25 de julio en Esmeraldas se traslada al día viernes. La gobernación de Esmeraldas oficializó el traslado del feriado por los 202 años de cantonización al viernes 24 de julio. El asueto no es recuperable y de alcance solo cantonal. La Gobernación de Esmeraldas emitió un comunicado oficial dirigido a la ciudadanía para informar sobre las directrices correspondientes al feriado local. El documento establece el traslado del día de descanso obligatorio con motivo de la conmemoración de los 202 años de cantonización de Esmeraldas. La fecha cívica oficial corresponde al sábado 25 de julio del presente año. Sin embargo, en cumplimiento de las normativas vigentes, las autoridades determinaron que la jornada de asueto se adelante para el día viernes 24 de julio de 2026. Esta modificación permite a los ciudadanos de la localidad contar con un puente festivo continuo durante el fin de semana.
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6: Guayaquil dona guantes y pasamontañas a Bomberos de Esmeraldas. El Cuerpo de Bomberos de Esmeraldas fortalece su operatividad mediante la recepción de equipos ignífugos donados por Guayaquil y la capacitación en seguridad de incidentes. El benemérito Cuerpo de Bomberos de Esmeraldas ejecuta un proceso de fortalecimiento de sus recursos materiales y operativos, con el objetivo de optimizar su capacidad de respuesta ante siniestros. En este marco institucional, la entidad concretó la recepción de nuevos implementos de seguridad y el desarrollo de programas de profesionalización para sus miembros.
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6: Hoy reafirmamos nuestro compromiso con la juventud. La Gobernación de Esmeraldas participó en el lanzamiento oficial del programa Jóvenes en Acción, una iniciativa del gobierno nacional que brinda nuevas oportunidades para que nuestros jóvenes construyan un futuro con esperanza, preparación y más oportunidades. El acto contó con la participación de autoridades provinciales y representantes de instituciones del Estado, quienes reafirmaron su compromiso con el desarrollo y bienestar de la juventud esmeraldeña. Esta fue toda la información, reportó para ustedes Osvaldo Zulete Estrella, desde la provincia de Esmeraldas para Buenos Días América. Sigan ustedes en estudios, queridos compañeros.
0: Gracias, Osvaldo, por esa información. Son 6:56 6:56. Un poco de frío acá en la ciudad de Ibarra. Saludamos allá hasta Quito. Se encuentra el licenciado Ramiro Díaz en esta mañana, deseándoles un excelente jueves. Buenos días, América Quito.
7: Muy buenos días, queridos compañeros de Buenos Días América Ibarra. El saludo cordial acá desde la capital de los ecuatorianos. Sí, también hace frío acá en Quito. Hay un cielo bastante nublado a diferencia de días anteriores, en donde inclusive empezábamos a tener ya los primeros rayos solares. Informamos que el canciller Roberto Curi participó en el debate del Consejo de Seguridad de la Organización de Naciones Unidas, denominado la gobernanza de los recursos naturales, fundamento de la paz, la seguridad y la prosperidad. La transición energética y la revolución tecnológica han otorgado a los minerales críticos y a las tierras raras un valor geoestratégico, señaló el canciller. También queremos indicarles que el presidente Daniel Noboa decretó el día de ayer que la Policía Nacional y las Fuerzas Armadas brinden protección y seguridad al ministro del Interior, John Reinberg, así como a su cónyuge y familiares. El decreto ejecutivo 450 señala que la medida responde a la naturaleza de las funciones que cumple Reinberg al frente

0: preferencial de productos ecuatorianos al mercado. Canadá es una de las principales economías del mundo con un Producto Interno Bruto superior a los 2.3 billones y un ingreso per cápita cercano a los 56.700 dólares. También debemos indicarles que desde Colombia se ha indicado ya pues que el gobierno de este país confirmó la reactivación de los mecanismos de venta de energía eléctrica para Ecuador en un momento en el que el país se prepara para enfrentar una temporada de estiaje, de tal forma que esta posibilidad de comprarle energía a Colombia, que venía siendo postergado por algunos inconvenientes que se habían generado, sobre todo en los últimos meses, nuevamente se va a tener la posibilidad entonces de que se dé esta compra de energía a Colombia y no tener problemas de desabastecimiento acá en el país. 7:00 a.m. Queremos desearles una excelente jornada en el norte del país y sigan en sintonía de Buenos Días América Ibarra. Un abrazo para todos.
1: Gracias, licenciado Ramiro Díaz. Para ustedes también un excelente día. En este momento son las 7:00 a.m. Vamos a pasar ya a formar parte de la cadena nacional aquí en América Estéreo 89.1.
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1: Muy bien, amigos oyentes, son las 7:03, 7:03 aquí en Buenos Días América, para recordarles a ustedes que nos pueden mirar y escuchar a nivel nacional e internacional a través de www.americaestereo.com. Ahí estamos en vivo y de igual manera usted también puede mirarnos y escucharnos a través de nuestro Facebook Live Radio América Ibarra, en donde la entrevista que estamos realizando, si en este momento usted no la puede escuchar ni mirar, más adelante en el transcurso del día o de la semana lo puede estar chequeando en nuestro nuestras redes sociales. En esta mañana nos encontramos con el general Fernando Silva, lo recibimos con mucho gusto aquí en la cabina de América Estéreo.

0: Él es comandante de la cuarta división del ejército Amazonas. ¿Cómo está, general? Bienvenido a los estudios de América Estéreo.
1: Muy buenos días con todos. Un cordial saludo de parte de todo nuestro ejército ecuatoriano a la ciudadanía que nos está escuchando por este prestigioso medio. Un gusto para mí estar aquí.
0: Gracias, general. Vamos a, en este momento, a hacer un balance de la situación de cómo está actualmente, ¿no? En interno estábamos conversando, se ha dificultado un poquito más, pero ¿cuál es el balance de las más recientes operaciones contra la minería ilegal ejecutadas en la zona 1, por favor?
1: La minería ilegal en nuestro sector de responsabilidad como cuarta división de ejército, mediante el despliegue sostenido militar que estamos ejecutando en la zona minera norte, hay que comprender que esta zona minera no solamente es del sector de Buenos Aires como un punto específico, o la mina El Olivo, la mina vieja, es una zona muy extensa que abarca desde la provincia de Esmeraldas en Chical y se extiende hasta, la provincia de Esmeraldas desde Alto Tambo y se extiende hasta la provincia del Carchi en Chical. Entonces es complicado el control. Hemos puesto personal militar permanente en puntos estratégicos para poder determinar justamente las rutas de ingreso y salida y poder controlar de mejor manera todo este tipo de delitos que se encuentran cometiéndose en ese sector.
0: Justamente con eso, como usted nos está indicando en este momento, estos sectores, usted que está a cargo de la provincia de Esmeraldas, Sucumbíos, Carchi, Imbabura, ¿qué sectores han sido los que más se ha concentrado los operativos y por qué estas zonas son consideradas prioritarias?
1: Son consideradas prioritarias porque sí existe una injerencia, sobre todo de los grupos armados organizados de Colombia. Hay que entender que estos grupos organizados, su principal fuente de financiamiento es la minería ilegal. Dentro de nuestros nuevos planes como Fuerzas Armadas, por ejemplo, en las estrategias que se han planteado, la jurisdicción de toda la provincia de Esmeraldas y de Manabí fue entregada a la Fuerza Naval con una fuerza de tarea conjunta específica para esos sectores por la problemática que se vive específicamente en las provincias de la costa. Nosotros como cuarta división de ejército continuamos en lo que es Imbabura, Carchi, Orellana, Sucumbíos, Napo, Pastaza y parte de Morona, Santiago, en donde tenemos diferente tipo de minería ilegal. Aquí en Carchi, Imbabura, tenemos lo que es subterránea, mientras tanto en Napo, en Pastaza tenemos lo que es aluvial. Entonces, esos dos tipos de minería están siendo explotadas por grupos delincuenciales organizados ecuatorianos que en alianza con grupos armados organizados colombianos que no necesariamente tienen que estar acá dentro del país, sino que a través de esas alianzas y digámosle de una arrendamiento de la criminología, llamémosle así, contratan gente inclusive para que utilicen sus uniformes, armamento, y muchas veces se hacen pasar por estos grupos armados también. Hemos tenido casos ya muy delicados, hemos capturado estos grupos en Esmeraldas, en Sucumbíos, en Carchi, se han dado golpes contundentes.
0: General, justamente, ¿cuáles son los resultados concretos que se han obtenido en cuanto a la destrucción, por ejemplo, de campamentos, maquinaria, decomiso de material utilizado para la minería ilegal?
1: Bueno, los resultados monetarios son una afectación de miles de millones de dólares para la economía criminal. Nosotros reportamos todos los días al comando del ejército y al comando conjunto las pérdidas. Y las pérdidas son sumadas desde la maquinaria que se ingresa hasta la producción que tiene una bocamina en algún caso, o lo que puede producir una clasificadora tipo Z que se le utiliza en la parte aluvial. Una maquinaria no está más abajo de los 150 mil dólares, rondan en ese rango. Y lo curioso de esto es de que usted ve que a las 2 a las 3 semanas están maquinarias nuevas. Ahí uno puede dimensionar el real efecto de la ganancia ilícita que tienen estos grupos. Son millones de dólares.
0: En todo lo que se refiere a las operaciones que han realizado ustedes últimamente en este tiempo.
1: Sí, nuestras operaciones están enmarcadas básicamente en lo que es la justamente búsqueda, ubicación y localización de los grupos armados dedicados a esta actividad. De forma colateral, es la minería ilegal, que no es una función específica de Fuerzas Armadas, pero sí la ejecutamos como parte de las estructuras que alimentan a esta economía ilegal. Esto se le hace en coordinación con la ARCOM, que estamos con una relación muy estrecha, ARCON nos indica muchas veces los puntos en donde se encuentra esta minería y nosotros ejecutamos las operaciones previa coordinación con ellos. Lógicamente son zonas en que no tienen permisos, no tienen licencias, no son concesiones legales y nosotros ejecutamos en coordinación directa con ellos. Muchas veces las coordinaciones se las realiza en sitio porque son zonas de difícil acceso. Nosotros ubicamos, tratamos de ubicar a esos grupos armados y producto de estos reconocimientos y patrullajes se van determinando estas zonas de minería ilegal. Hay una coordinación estrecha entre el COM y también con ARCH, que es también la agencia de control de todo lo que son los insumos para hidrocarburíferos que se necesitan para activar todas estas máquinas, tanto retroexcavadoras, generadores eléctricos y un sinnúmero de instalaciones que tienen ellos.
0: ¿Cuál es la coordinación que ustedes tienen, en general el Ejército, con la Policía Nacional, el Ministro de Ambiente y la Fiscalía, para combatir este delito?
1: Se han hecho coordinaciones principalmente con ARCOM. Con Ministerio de Ambiente, por ejemplo, últimamente se realizaron coordinaciones para la operación que se hizo en Taruca y que lamentablemente existió un fallecido, de lo que tenemos los reportes de la Policía Nacional. En esa operación, posterior a la intervención militar, no en la comunidad, eso hay que recalcar, sino en una zona de minería ilegal previamente reconocida y autorizada por ARCOM, se encontraba gente civil armada. Pero posterior a la operación, a la intervención que hicimos, se hizo una intervención justamente con ARCOM, con Ministerio del Ambiente y con autoridades locales. Esto sucedió en Sucumbíos. Y ellos vieron justamente a través de un reconocimiento con aeronave toda la devastación que está sufriendo nuestra Amazonía ecuatoriana y que lamentablemente nuestras comunidades, ciertas comunidades están aprovechando esta situación de territorios ancestrales para cometer estos actos ilícitos. También se sabe de que en ciertas ocasiones estarían vinculados con grupos armados organizados por estar cercanos a la frontera.
0: Cuando ustedes realizan los operativos, ¿qué medidas se toman para evitar que los sitios intervenidos no vuelvan a ser otra vez ocupados por los mineros ilegales?
1: La frontera es extensa, son más de 700 kilómetros de frontera que se tiene sobre todo con Colombia, en las cuales estos centros mineros están distribuidos en forma esporádica. Tenemos la permeabilidad de nuestra frontera, es bastante grande, tenemos más de 130 pasos informales ilegales que son utilizados muchas veces por nuestra gente, tanto de Ecuador como de Colombia, para su vida normal, su vida cotidiana, pero esto también es utilizado por los grupos armados ilegales. Un ejemplo claro es Chical. En Chical nosotros tenemos una gran cantidad de producción aurífera y lógicamente al frente nosotros tenemos una población que se llama Tayambí en Colombia, en la cual está flameando una bandera del ELN y lógicamente es un río el que nos divide y ese grupo armado desde Colombia, a través lamentablemente también de nuestra población, que también hay gente que está vinculada con esto, proceden a llevar a través de poleas, sistemas de poleas, el oro hacia Colombia. Permanentemente se destruye, permanentemente se tiene personal ahí, e inclusive en Chical hemos puesto un nuevo control militar permanente que va hacia el sector del Pablo. Mediante ese control nos ha permitido definitivamente que no se ingrese ni salga nada de este sector del Pablo, que es un control muy óptimo, y ese tipo de estrategias vamos a implementarlo en la zona minera norte. Para esto, lógicamente, necesitamos el presupuesto y el apoyo tanto de la empresa privada como del presupuesto que nos genera el Estado.
0: General, ¿tenemos algún resumen, por ejemplo, de aquí de lo que pasó en actualmente en Buenos Aires, que es el sitio donde más problema acerca de la minería ilegal tenemos en nuestra provincia, por ejemplo?
1: Sí, aquí en la provincia tenemos el sector de Buenos Aires. Básicamente, el sector Buenos Aires está conformado por algunas minas. Son más de 600 bocaminas que existen en esa área, entre lo que es la mina vieja, el olivo, la mina nueva, el sector del verde. Eso se extiende hasta un sector que se le conoce como el cielito, que ya vamos en límite provincia con Carchi. Todos estos sectores están siendo intervenidos. Todos estos sectores, de forma permanente, cuando nosotros ingresamos, las actividades se suspenden, se detienen personal dedicado a esta actividad. Lamentablemente, tanto policía como fiscalía y jueces Hemos tenido ya una norma recurrente en no detenerles a estas personas con los supuestos de que no existen elementos de convicción para poder detenerlos. Sin embargo, están los trabajos, está la maquinaria, está la gente ahí, y realmente nosotros como Fuerzas Armadas estamos actuando bajo el decreto 424 recién expedido por el presidente de la República, el cual nos da a las Fuerzas Armadas ciertas potestades. Y no solamente ya es en la lucha de ciertos grupos específicos, sino a toda la estructura que alimenta esta economía ilegal. Entonces parece que este decreto 424 no está siendo bien entendido también entre todas las instituciones del Estado, que debería ser socializado de mejor manera.
0: Las operaciones militares, en general, ¿han permitido reducir la expansión de la minería ilegal en la zona 1?
1: Sí, yo creo que sí, todas las acciones que hemos ejecutado durante este último año han permitido reducir esa actividad, pero al ser una actividad altamente lucrativa es muy difícil que termine. Debemos comprender que la última vez que metí el internet a buscar el precio del kilo de oro estaba sobre los 150 mil dólares. Entonces es mucho más lucrativo y más seguro que el transporte de droga. Entonces esa situación lo hace muy atractivo para estos grupos ilegales, y muchas veces nuestro personal, nuestra gente, nuestros pobladores de los que están metidos en esta actividad ilícita no dimensionan ese ilícito que están ni para quién están trabajando, porque atrás de esto hay muertes, hay vidas, y existe trata de personas, tráfico de órganos, lavado de activos, están lamentablemente muertes de familias en las cuales se involucran niños, jóvenes, ancianos. Entonces, esto no dimensiona la gente que aparentemente está trabajando, digamos que para llevar el sustento de su vida en estas actividades ilícitas.
0: Bien, general, ¿existe un trabajo preventivo con las comunidades para evitar que sean involucradas en actividades de minería ilegal?
1: Lamentablemente las comunidades tienen, cuando son consideradas como ancestrales, tienen su propia ley. Existe un rechazo bastante grande para que las entidades de control, incluyendo Fuerzas Armadas y otras instituciones, ingresen a estas actividades, y ellos únicamente indican de que tienen que ser con autorización de ellos. Sí, hay bastante resistencia, y dentro de las partes que hemos podido ingresar, lamentablemente, tenemos algunos sectores en que están involucrados en estas situaciones de minería ilegal.
0: Perfecto. Ahora entremos en general al tema de los grupos armados organizados delincuenciales. ¿Cómo está esa situación aquí en nuestra zona?
1: Bueno, en nuestra zona, aquí en lo que es Calchi, Imbabura, nosotros dentro de los grupos delincuenciales organizados ecuatorianos tenemos una prevalencia de este grupo de los lobos, a través de las acciones tanto de Fuerzas Armadas, Policía Nacional, para la ubicación y neutralización de estos grupos. También se han generado golpes. La provincia realmente no tiene un nivel de violencia elevada como lo tenemos en la costa, lógicamente. Pero sí existen esa rivalidad entre, por ejemplo, los lobos y los choneros. Los choneros tienen una más, los tiguerones tienen una presencia mayoritaria en lo que es Esmeraldas. Pero aquí también tenemos una rivalidad entre choneros, lobos, y muchas veces también empezamos ya a notar que los grupos armados colombianos que están atrás de estas actividades ilícitas también entran en ciertos conflictos porque tienen sus alianzas. Tiguerones están aliados con grupos narcotraficantes mexicanos, los lobos están armados, aliados con grupos, con otro grupo narcotraficante. Estamos hablando de Jalisco Nueva Generación y el otro cartel fuerte que se me fue este momento, Sinaloa. Entonces, ellos son grupos rivales, y lógicamente cuando se alimentan de estos grupos delincuenciales ecuatorianos, también se genera esa rivalidad. Empieza esa lucha por el territorio, y lógicamente los grupos delincuenciales ya no quieren ser solamente un brazo de trabajo de estos grupos, sino quieren llegar a ser verdaderos carteles, y eso es lo que nosotros estamos tratando de impedir con todas las operaciones militares.
0: ¿Cómo son las acciones que está realizando la Cuarta División del Ejército aquí para combatir estas organizaciones?
1: Bueno, nosotros tenemos algunos tipos de operaciones. Vamos desde los controles militares en puntos específicos. Hemos cambiado un poco la estrategia, no puedo indicarla por este medio, pero en zonas puntuales, en zonas estratégicas, se está tratando de cerrar los pasos tanto de ingreso como de salida, esto a través de inteligencia militar. Tenemos patrullajes y operaciones de vigilancia sobre ciertos sectores que ya tenemos determinados, esto a través de la implementación de tecnología, a través de drones, a través de inteligencia, a través de la cooperación internacional que ya está siendo efectiva, sobre todo con Estados Unidos, quienes también nos ayudan con lo que son los medios tecnológicos, sobre todo para nosotros poder determinar zonas, tener información, digamos que en tiempo real, de todo lo que está sucediendo en nuestro sector de responsabilidad.
0: General, ¿qué tipo de delitos están vinculados con estos grupos armados organizados?
1: De todo tenemos, todo lo que usted puede imaginarse. Empecemos con el tráfico de armas, municiones, explosivos. Empecemos con la trata de personas. Están con lo que es el robo y tráfico de combustibles e hidrocarburos. De ahí también se produce lo que es el lavado de activos, que en nuestras provincias cercanas a la frontera, Imbabura, Carchi, tenemos los indicios de que es muy fuerte. Eso es lo que básicamente se tiene en su mayor parte.
0: Quizás estos grupos son los que están involucrados en lo que se refiere a los últimos hechos de las amenazas de vacuna y todo eso en los hacendados de la provincia del Carchi, que ahorita mismo es una noticia muy fuerte. ¿Estos grupos son los que están involucrados, quizás, general?
1: Estamos nosotros en el seguimiento de estos grupos, estamos en contacto permanente con personal que se encuentra, no puedo dar los nombres por seguridad de ellos justamente. Claro. Recordemos que hace algunos meses fueron dados de baja, fueron abatidos dos miembros de un frente que se autodenominaba como Raúl Reyes. Fueron abatidos justamente en esta actividad ilícita de secuestro y extorsión en esa parte ganadera. Estamos hablando de los sectores del Frailejón, en la provincia del Carchi, y todas las zonas de esas que son pasos obligados, en la que no solamente hay este tipo de delitos, sino es un paso que históricamente ha sido para el contrabando de un sinnúmero de artículos, pero ya se está viendo de que justamente estos grupos, ante la presión militar que se está ejecutando, se están dedicando a otra cosa. Entonces esta otra actividad es justamente el secuestro, la amenaza, la tortura, la vacuna. Nuestro comandante general del ejército estuvo recientemente en la frontera norte y fuimos a verificar sobre esos panfletos que circularon por redes sociales. Es un sistema de amedrentamiento hacia la gente que tiene ahí sus fincas ganaderas en su mayor parte. Estamos presentes en el sector, estamos en permanente contacto con ellos y con las autoridades. No hemos tenido novedades a partir de esos panfletos, pero tenemos desplegado el personal militar en forma permanente en esos sectores.
0: Son exactamente las 7:22, 7:22. Estamos aquí en presencia del comandante de la Cuarta División del Ejército Amazonas con importante entrevista en donde estamos haciéndoles conocer a ustedes, amigos oyentes. ¿Se ha reforzado la presencia militar en los sectores considerados de mayor riesgo?
1: A nivel nacional, sí, también en nuestra provincia sí lo hemos hecho, sobre todo a nivel nacional en lo que son las provincias de la costa. Se han reforzado los dispositivos en la provincia de Loro, en Guayas, en Los Ríos, en Manabí y en Esmeraldas, justamente con la creación de estas fuerzas de tarea conjunta que están actuando en esos sectores por los niveles de violencia que existen en esos sectores y de alguna forma tratar de bajar los niveles de homicidios intencionales que estamos teniendo en esos sectores, a pesar que no es una actividad netamente de Fuerzas Armadas, sino de Policía Nacional, pero estamos coadyuvando para que estos homicidios, estos niveles de homicidios violentos bajen a nivel nacional y que nuestra ciudadanía también se sienta segura en ese aspecto.
0: Muy bien, vamos al tema de los CAMEX, general. ¿Cuál es la función dentro de la Cuarta División del Ejército Amazonas?
1: Las operaciones CAMEX, entendiendo el CAMEX, que en su sigla significa control de armas, municiones y explosivos, es justamente interrumpir las rutas de ingreso y de salida de este material. Las operaciones CAMEX nosotros las ejecutamos, puede ser en ciudades, pueden ser en puntos específicos, en nodos estratégicos e inclusive en las zonas mineras, porque ahí tenemos mucho explosivo de forma ilegal que se lleva para las zonas mineras para toda esta situación, sobre todo aquí en Carche y en Babura, porque al ser una minería subterránea necesitan gran cantidad de explosivos. Se encuentra todos los días, son explosivos que entran al país de forma ilegal, muchos de ellos o en su mayoría provienen desde el Perú.
0: ¿Qué resultados se han obtenido en el decomiso de armas, drogas, explosivos y mercancía ilegal gracias a estas operaciones del CAMEX?
1: Bueno, las cantidades que nosotros reportamos semanalmente rondan más o menos, les voy a dar un dato monetario, semanalmente se tiene una variación entre 1,5 millones a 3 millones de dólares que se tienen afectación. Esto es en diferentes formas, como la incautación de explosivos, armamento, munición, combustibles, para que ustedes tengan una idea, esto es semanal. Muchas veces sí, han dado golpes, inclusive en una semana, que sobrepasan los 20 millones de dólares.
0: Entonces, ¿$20 millones semanalmente?
1: Ha habido ocasiones en que se han dado esos golpes. Eso depende de la cantidad de maquinaria destruida, de la cantidad de elementos que se encuentran en ese momento que son incautados. Hay una variación.
0: Ahora, ¿cómo se garantiza los controles que se desarrollan respetando los derechos a los ciudadanos?
1: Bueno, las Fuerzas Armadas estamos siendo permanentemente instruidas en este aspecto. Recordemos que en un inicio fue una tarea que se la dio a Fuerzas Armadas, digamos, de una forma sorpresiva, pero nosotros, a través de nuestros sistemas de educación y doctrina, a través de nuestros sistemas o plataformas virtuales de educación militar, estamos preparando permanentemente al personal militar. Nuestras órdenes de operaciones, que son legalmente establecidas y las cuales son cumplidas en forma digamos que a rajatabla por nuestro personal, tienen anexos, y esos anexos, uno de los más importantes de esos anexos es justamente las reglas de enfrentamiento, en las cuales se establecen ciertas condiciones para el empleo de nuestro armamento y el respeto de los derechos humanos y del derecho internacional humanitario que hoy está rigiendo en este conflicto armado interno.
0: Con esto, ¿cómo usted hace un balance del trabajo desarrollado por los CAMEX durante esta temporada que le hemos tenido la vez anterior y durante este tiempo también que nosotros estamos en esta nueva entrevista?
1: Los CAMEX nos han dado muy buen resultado. Como les digo, estamos cambiando nuestra estrategia no solamente hacia las ciudades, sino hacia los puntos de ingreso exactamente donde nosotros con inteligencia estamos obteniendo. Una operación CAMEX no puede ser montada durante todo un día, por ejemplo. Son en puntos específicos por corto tiempo y con la información de inteligencia es a dar un golpe específico. También se los puede estar utilizando estos CAMEX en control de las ciudades donde tenemos afluencia de gente de forma masiva, en ciertas actividades específicas, por ejemplo, lo que sucedió aquí en las fiestas de Ibarra.
0: Claro.
1: En ese tipo de controles, nosotros establecemos puntos en coordinación con las autoridades locales y establecemos ese control de armas, munición y explosivo. Las Fuerzas Armadas no tienen realmente una competencia sobre el control del orden público, sino a través de estos CAMEX que nosotros hacemos, podemos de cierta forma ser disuasivos hacia los grupos delincuenciales que se encuentran actuando en el sector.
0: Perfecto, ya casi para terminar la entrevista con el general, vamos entonces ahora como evaluación de la situación actual de la seguridad en la frontera norte del Ecuador.
1: Bueno, la ciudadanía tiene que estar tranquila que las Fuerzas Armadas se encuentran desplegadas a lo largo de toda la frontera norte. Toda la frontera norte está resguardada, está protegida. Estamos también justamente a la espera de qué es lo que pase este 7 de agosto con cuando asuma el poder el nuevo presidente de Colombia. Ante las declaraciones que ha habido, también esperemos que las relaciones entre las Fuerzas Armadas, tanto de Colombia como de Ecuador, sigan en el ritmo que han venido y a lo mejor se fortalezcan un poco más. Con ello, nosotros ejecutamos operaciones tipo espejo, ejecutamos ciertas operaciones coordinadas que ha mantenido, de cierta forma, tener un control aquí de la parte de la frontera de Colombia, sobre todo, y nosotros tenemos desplegado en forma permanente a nuestro personal en puntos fijos, en puntos móviles, tratando, como digo, de tener el control de los más de 120 puntos clandestinos que tenemos, que realmente sí es un problema. Tenemos una frontera muy permeable, bastante, con muchos puntos de ilegales que hay que controlar, y no tenemos la cantidad de gente suficiente para tener un soldado en cada metro de la frontera.
0: Por eso es que, ¿cuáles son las principales amenazas que enfrenta el ejército en estas zonas, en el control fronterizo, general?
1: Básicamente en el control fronterizo tenemos lo que es el tráfico de munición, armas explosivos, el narcotráfico, la presencia de los grupos armados organizados de Colombia que pueden ingresar y salir de este sector en ciertos puntos que son de difícil acceso. Básicamente es eso, los grupos armados ilegales y todos los delitos conexos que ellos están generando a través de la minería ilegal y el narcotráfico.
0: Muy bien, ya estamos en la parte final de esta entrevista. Queremos agradecerle, general, por haber venido a al medio informativo y sobre todo agradecerle también por la importante información que ustedes nos ha dado a raíz de las preguntas que nosotros le hemos realizado. Muchas gracias, general, por haber estado
1: usted
0: acá.
1: Muchas gracias, y a la ciudadanía también para informarles que tenemos la línea del 131 para que ustedes puedan dar cualquier tipo de información que nos permita a nosotros continuar con estos operativos de una forma eficaz. De igual forma, para denunciar, si ustedes tienen alguna información de que algún miembro de Fuerzas Armadas puede estar involucrado en alguna situación negativa. Las Fuerzas Armadas estamos para el pueblo, somos del pueblo, y tengan la plena convicción de que estaremos dispuestos a dar nuestra vida por la seguridad de ustedes.
0: Solo tienen que marcar el 131 y estar dando la información que tenga que dar el ciudadano.
1: Es así.
0: Perfecto, gracias, general, por haber estado con nosotros en esta mañana acá en Buenos Días América. Vamos a la pausa y regresamos con más acá información en este su noticiero de las mañanas.
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4: Estamos de regreso. 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
2: Muy bien, amigos oyentes, son las 7:35, 7:35. Vamos, otro diálogo directo. Y ahora nos encontramos con el licenciado Jesús Tobar. Él es concejal del Cantón Antonio Ante, a quien damos también la cordial bienvenida. Licenciado, buenos días.
3: Saludo cordial a usted, a todos los radioescuchas de Radio América, a la ciudadanía en general de la provincia de Imbabura, de Antonio Ante de manera particular. Un abrazo fraterno.
2: Muchas gracias. Licenciado, vamos a conocer últimamente cuáles son los proyectos que ha estado realizando usted, el trabajo que ha estado realizando, por favor.
3: Sí, como se puede comprender, hoy estamos ya pasados los 3 años de nuestras labores en calidad de concejales. Hemos trabajado mucho en las normativas correspondientes y de acuerdo, yo diría, también a nuestros perfiles. En el caso particular ha sido la ordenanza de educación, que como he mencionado muchas ocasiones, me da mucho gusto poder desde ese espacio poder atender. Yo soy maestro, he trabajado toda mi vida en una de las unidades educativas de Antonio Ante y por supuesto conocemos la realidad y hemos puesto esta ordenanza para poder apoyar con presupuestos para las 12 unidades educativas del cantón y comentarles a toda la ciudadanía, a los padres de familia, a los docentes, a los chicos, pese a que están de vacaciones, pero tenemos todo listo ya el presupuesto, hemos coordinado con el Distrito de Educación para poder, ojalá ya en estos días, socializar, hacer el proceso de contratación y tener, ojalá, a las primeras semanas del inicio del año lectivo poder entregar y con la conformación de los comités de padres de familia se puedan ir ejecutando lo que han pedido los rectores, lo que han priorizado cada una de las unidades educativas. Creo yo que siempre me concentro un tanto en informar este tema de la ordenanza porque es mi perfil, indudablemente. Sin embargo, hemos trabajado, como es de dominio público, en la aprobación ya de la ordenanza de las artes, del fomento de las artes. Los compañeros de la UNAPE hicieron ya un acercamiento para poder ya ir trabajando en la presentación de proyectos que vayan coadyuvando en todas las disciplinas que se practican en nuestro cantón. Hay que reconocer, tenemos un cantón importante que está asentado el pueblo Natabuela, que está asentado el pueblo Otavalo en el sector de San Roque particularmente, e indudablemente hay artistas, hay pintores, hay de toda índole que pensamos que es importantísimo desde nuestro espacio poder fortalecer, poder apoyar. Trabajamos en otro tipo de ordenanzas también, como es la de uso y gestión del suelo, que es una ordenanza eminentemente técnica, donde queremos ir resolviendo algunos problemas como es lo de los lotes mínimos, lo de las áreas verdes, en el caso de la ruralidad particularmente, donde hay dificultades, donde los padres entregaron de palabra a sus hijos, no cumplen desde mucho tiempo atrás el lote mínimo, pero que tienen esa dificultad porque están ya construidas en algunos casos viviendas, están asentados, estos asentamientos de vivienda están ahí y de manera excepcional vamos a tener que dar una respuesta, resolver para que tenga la titularización y su escritura pública. De tal manera que en eso estamos trabajando con el Departamento de Asesoría Jurídica, con la Dirección de Planificación, y lógicamente le decimos a la gente un tanto de comprensión, no es que no estamos trabajando durante o de manera permanente, se está realizando para poder dar una respuesta. A pesar de que conocemos que la Asamblea Nacional está ya quitándonos la facultad, si es que así se aprueba, de que los concejales podamos presentar las ordenanzas. A nosotros nos parece topo también este tema, claro, porque sí, nos parece inaudito, porque una de las competencias ha sido esa, nosotros dar la facilidad legislativa, normativa, para que el Ejecutivo tenga las herramientas correspondientes para ejecutar los proyectos y los presupuestos, por supuesto. Entonces, creemos que de esa intencionalidad no está apegada a las realidades de las competencias y facultades que tienen los concejales.
2: Con esto, licenciado, ya, como nos decía, ¿no?, ya está próximo a que los niños, la próxima vez ya regresen a clases. Las solicitudes de los rectores y en el espacio en que usted también ha trabajado y lo hace mucho, ¿no?, de esto de la educación, ¿cuáles son los requisitos o cuáles son las exigencias que hoy por hoy los rectores de los establecimientos educativos de las unidades le han solicitado a usted?
3: Fundamentalmente ha sido mejoramiento de las aulas pedagógicas donde se dan las clases de los con los chicos. Requieren en algunos casos cambios de techos, mejoramiento de los pisos. Hay todavía baterías sanitarias obsoletas que requieren mejoramiento o cambios ya de tazas, de lavabos. Fundamentalmente sigue siendo esas todavía las necesidades más prioritarias y básicas que pueda hacer. Nosotros aspiramos y sí quisiéramos atender un poco más, sabiendo y conociendo que la competencia primera es del Ministerio de Educación. Uh-huh. Hay que siempre recalcar este asunto para que no vea que ya desde el municipio se va a atender lo que es la responsabilidad del ministerio. Sin embargo, en algunas instituciones nos han pedido que se pueda hacer techados de los patios, donde se dan los minutos cívicos, los actos cívicos que tienen, las horas de recreo. Indudablemente por el tema del clima se vuelve una situación bastante compleja, ¿no? La primera experiencia que se va a tener del techado del patio es en la unidad educativa Imbaya, que ellos han presupuestado con el presupuesto de la parroquia, del presupuesto participativo y la contraparte de la municipalidad. Es decir, esa ya no es una necesidad de mejoramiento, es una necesidad de infraestructura nueva, porque la ordenanza también dice atender este tipo de requerimientos. Ojalá más adelante podamos apoyar a todas las unidades educativas de acuerdo a las prioridades. Obviamente, como yo les he dicho a los compañeros rectores, a los maestros, que tiene que haber una socialización con el Comité de Padres de Familia, con el Consejo Estudiantil y obviamente la autoridad de la institución, para que no pueda ser una prioridad de acuerdo a lo que intencionalmente pueda tener la autoridad, sino recogiendo de toda la comunidad educativa. Considero yo que hasta ahora se van atendiendo estas necesidades. Indudablemente que todos los años será el tema de dotar de pintura, porque hay que hacer el mantenimiento al fin del año para que esto sea un ahorro a los padres de familia. Hay que recordar que todos los años ha sido al final de los años, del año lectivo, de que el padre de familia tiene que poner la cuota para arreglar o pintar el aula, para pintar el pupitre, ese tipo de situaciones que han incomodado tanto. Sin embargo, hay que recordar que con el distrito hemos venido coordinando para que faculten, si vale el término decir, que esas alicuotas que tienen que poner como contraparte para la mano de obra puedan hacerlo los padres de familia con optimismo, con cariño, con afecto a su institución donde están sus niños la mitad del día o la mitad de su, de su diario vivir. Entonces, nosotros estamos, como le digo, muy entretenidos viéndole este tema educativo que va dándonos resultados bastante importantes en todas las unidades educativas de nuestro Cantón Antonio Bante.
2: Cuando las solicitudes llegan, licenciado, ustedes hacen el estudio de la misma, presentan a la máxima autoridad, en este caso, del municipio, y también presentan esto hacia el Ministerio de Educación, ustedes, a la Dirección de Educación, en este caso, que tenemos acá en la provincia de Imbabura.
3: A ver, en este caso se hace lo siguiente: hemos hecho la reunión técnica con el profesional del distrito, que tienen un arquitecto, con el profesional del municipio, les hemos convocado a los rectores y a cada unidad educativa se traslada este equipo a verificar, a constatar esa necesidad y a ver las circunstancias de las que está pasando. Yo he estado personalmente también, o sea, realmente me he apersonado en aquello. Los rectores y los padres de familia conocen que así lo hemos hecho. y de ahí va sacando, va cuantificando los arquitectos y saca el presupuesto el distrito, es la competencia del distrito. La semana pasada, por eso yo informaba, el profesional del distrito me había ya informado que está sacado el presupuesto, está ya para sentarnos tanto el profesional del distrito como del municipio para cuantificar, informaremos al señor alcalde para que esto pueda pasar, cualquier novedad que pueda tenerse y llevar adelante ya el proceso de contratación. Obviamente sí, hay que llamar nuevamente con los señores rectores para que conozcan al detalle de cómo está, porque a veces la expectativa que tiene cada institución es mucho más de lo que en realidad se puede ver ya en recursos económicos. Sin embargo, como les dije, todos los problemas históricos que han tenido las unidades educativas no vamos a resolverles ahorita, pero una por una, de a poco se irá paliando este gran inconveniente que ha sido histórico, de que no funcionan bien las baterías sanitarias, de que las aulas no tienen en condiciones buenas los techos, en algunos casos hemos encontrado los pisos dañados o que no tienen cerámica. Todo eso hemos ido ya resolviendo de alguna manera.
2: Perfecto, licenciado. ¿Qué otras iniciativas se han impulsado en beneficio de los jóvenes, niños y adultos mayores también por parte de ustedes, su gestión?
3: Bueno, sí, ha habido proyectos productivos importantes, que el denominado Huevos Verdes, que está funcionando con un grupo de aproximadamente 15 chicos, me parece, si no mal no me equivoco, en la parroquia de Chaltura. Me parece muy importante, se ha dado todos los espacios también para poder hacer el seguimiento de la comercialización. Hay un grupo de chicos que es en convenio con la FOSI, están trabajando en la crianza de animales menores.
2: Qué bonito.
3: En lo que es la gastronomía. Yo he estado presente en esos grupos y que están de todas las parroquias. Están de Natabuela, están de Chaltura, están de Andrade Marín, de San Roque, de Atuntaqui, de Imbaya. Es decir, de manera importante, porque yo creo que muchos de los jóvenes, y en estos casos que había auscultado, son profesionales, abogados, enfermeras, y que lamentablemente por las circunstancias como se vive, no tienen espacios de laborales, y eso viene a hacerse un inconveniente, y con esto se puede paliar y que busquen también sus propios emprendimientos en cada sector. Así que andamos muy contentos haciendo este tipo de proyectos también. Y por otro lado, para los jóvenes, hoy los cursos vacacionales que están de igual manera con la FOSI llevándose adelante en Atuntaqui y en las parroquias.
2: Esto de los huevitos verdes, ¿cómo es, licenciado? ¿Cómo fue ese proyecto?
3: Sí, presentaron los chicos del proyecto, se hizo el acompañamiento y efectivamente se les dio en el proyecto un capital semilla.
2: Qué bueno.
3: ¿No es cierto? Las pollitas, la alimentación, y los 15 jóvenes en su propia granja han ido, criando. Y claro, se ha dado todas las facultades, inclusive para la feria que se va a realizar, se ha solicitado de que ahí se les dé un espacio gratuitamente, un stand para que puedan comercializar el producto.
2: Los pollitos ya nacieron.
3: Sí, claro. Y por otro lado, se va haciendo una promoción importante desde la municipalidad para que en las tiendas, en los lugares de venta, les puedan adquirir a ellos. Conocemos que mucha gente al lugar ahí donde están asentados los lugares donde tienen los chicos, van y la gente les compran. Entonces es muy bueno. Está en la parroquia de Chaltura, así que más bien les invito a mucha gente a hacerles el gasto a los jóvenes.
2: Qué bueno.
3: A apoyar a este tipo de emprendimientos.
2: No, y es algo importante, ¿no? Que ya ellos comiencen a mirar cómo puede funcionar el negocio, ayudándose, y también ayudan a la familia. Un buen proyecto de parte de ustedes. Ahora, también hablemos acerca de lo que se está realizando en la parte del ambiente o la protección de los recursos naturales ejecutados también por ustedes, por favor.
3: Sí, en verdad ese es un tema complejo, difícil. La ciudadanía ha hecho algunas observaciones sobre la planta de tratamiento, sobre lo que pasa con las aguas residuales, que sí es un problema bastante serio. Sin embargo, de parte mía he venido presentando, está el proyecto para hacer coronas, le dicen los técnicos, hacia las faldas del Cerro Imbabura, sobre las aguas lluvias. Está ese proyecto coordinando con la EPA, estamos trabajando en aquello para poder prevenir los en el caso de los inviernos, cuando tenemos las inundaciones en la ciudad de Atuntaqui. Nosotros hemos dicho, si prevenimos en la parte alta del cantón, podemos cambiar la realidad en la cual estamos viviendo. La gente conoce que en la Panamericana, en la E35, precisamente en Atuntaqui, cuando llueve es una laguna completamente y que tiene riesgos altos. Entonces estamos en eso trabajando y obviamente vamos a coordinar con el gobierno provincial, porque se va a requerir maquinaria pesada, y consideramos que de esa manera podemos paliar este problema. Estamos trabajando mucho en aquello con los técnicos, como repito, de la empresa de agua potable y alcantarillado.
2: Perfecto. ¿Cómo ha ejercido el Consejo su labor de fiscalización sobre la administración municipal, licenciado?
3: Una de las cosas más importantes que considero que hemos venido realizando es, desde el momento que se va a ejecutar la obra, en el proceso de ejecución y al terminar la obra, hemos estado siempre en territorio dando las observaciones necesarias, técnicas, yendo con el departamento de fiscalización y haciendo los informes correspondientes cuando esto amerita y se requiere. Yo considero que esa es la mejor forma de fiscalizar, estar de manera permanente en el momento de la de ejecución de sus obras. Sí, hemos tenido que también intervenir cuando hay ha pasado algunas circunstancias en el tema del mercado o de la empresa de Serma. Hemos estado de manera permanente en el tema de la empresa de agua potable. Valga la oportunidad de mencionar, yo creo que desde el ámbito público comunitario se han realizado algunos tramos de alcantarillados en nuestros sectores, uh-huh, en la parroquia misma de Natabuela, de Chaltura, de San Roque, particularmente porque son los lugares donde más se requieren. Y eso es importante, ¿por qué lo digo? Porque no es un proceso de contratación, sino la gente ha aportado, sea para la excavación o en algunos casos con la tubería, y la empresa pone la otra parte técnica y el personal, y se han venido realizando en Mingas tramos bastante importantes de que históricamente no tenían hasta hoy alcantarillados o tenían pozos sépticos. Entonces considero que estar de manera permanente en territorio es también es una forma de fiscalizar de lo que en competencia como concejales es nuestra labor y nuestra responsabilidad.
2: Licenciado, ¿cómo se priorizan las necesidades de las parroquias rurales y también urbanas?
3: A ver, la dinámica normal ha sido de que se tenga las reuniones del barrio, la comunidad priorice sus necesidades, luego pasa a ser la asamblea parroquial, y la asamblea parroquial también priorizan, y lógicamente estas van y se acercan a la asamblea cantonal, que se tiene que realizar por ley, y obviamente se presentan estas necesidades para que sean tomadas, unas de ellas como parte del presupuesto participativo, otras también como obras de interés cantonal. Por ejemplo, el mejoramiento de la plaza cultural de la comunidad de Los Óvalos, que se acabó recién de inaugurar, una plaza muy linda, muy bonita, que está en la parroquia Natabuela, en la comunidad de Los Óvalos. Sin embargo, esta tiene un presupuesto de interés cantonal, porque la cobertura que tiene la atención indudablemente no es solamente para la comunidad, sino para todos los eventos sociales, culturales que se han llevado en esa plaza, por citar el ejemplo. De ahí esa dinámica también se dan en los barrios urbanos de Atuntaqui y de Andrade Marín, y se van priorizando las necesidades. Entiendo yo que a estas alturas se estará ya planificando el presupuesto para el año 2027, que ya nos presentará el señor alcalde para poder trabajar y socializar en este efecto.
2: Ya faltan unos 5 meses nada más. Sí, son 7:54, 7:54. Estamos aquí nosotros en este diálogo directo con el licenciado Jesús Tobar, él es concejal de Antonio Ante. ¿Cómo mantienen o qué mecanismos utiliza el licenciado para mantener el diálogo permanente con la ciudadanía?
3: Sí, los cabildos, las reuniones, las audiencias públicas que precisamente nos han solicitado, sea los dirigentes barriales o los grupos sociales, lo realizamos de manera permanente. Lo hacemos de la sala de sesiones del consejo, se evidencian con actas, que nos ayuda con la secretaría del consejo, y vamos dándole seguimiento también a esta circunstancia. Esto se dio, para citar un ejemplo más claro, en una obra que se había realizado el graderío y una visera en el estadio del Carmelo Alto, y efectivamente se destruyó una obra nueva que fue de la anterior administración. La ciudadanía, la dirigencia de este barrio llegó donde nosotros y realizamos un proceso de fiscalización y llamamos al profesional conjuntamente con el sector, y se logró en una audiencia pública llegar a un acuerdo para que restituya esa obra el contratista que había realizado, y lo realizó, lo ejecutó. Yo creo que esos procesos vienen de las dos partes, es decir, la atención a la ciudadanía, se hace un proceso de fiscalización y obviamente da unos resultados importantes para atender a la ciudadanía.
2: ¿Qué respuestas ha recibido de la comunidad respecto al trabajo realizado, licenciado?
3: Bien difícil uno mismo calificarse. Sin embargo, considero de mi parte que lo hacemos con mucha responsabilidad, lo hacemos con mucho afecto y cariño a nuestra tierra, a nuestros sectores, porque así tiene que ser, atender a las necesidades. Para eso hemos sido elegidos, y de hecho lo ponemos todo el afecto. Como yo digo, soy hemos nacido y vivimos en una comunidad, sabemos los problemas y las necesidades, caminamos de manera permanente en todos los territorios. Si bien es cierto, las necesidades no compadecen con los presupuestos, pero vamos atendiendo lo más necesario, lo más prioritario que requiere nuestra gente.
2: ¿Qué compromisos mantienen con los habitantes de Antonio Ante para lo que resta de su gestión, licenciado?
3: Consideramos que una de las tareas importantes es aprobar esta ordenanza de uso y gestión del suelo, que es fundamental. Diría yo, de manera responsable, ir atendiendo las obras que hacen falta, que son que están dentro del presupuesto. Esperamos que el personal técnico vaya contribuyendo para que se pueda atender de manera cronológica, como se va planificando. Y de nuestra parte, dar todo el apoyo necesario para que este tipo de obras se puedan ejecutar.
2: Perfecto. Ya para finalizar, licenciado, ¿qué mensaje desea transmitir a la ciudadanía sobre el trabajo que realiza el Consejo Municipal, usted, en favor del desarrollo del cantón?
3: Sí, que estamos siempre muy atentos a las necesidades, a las dificultades que se presentan, siempre para dar respuesta positiva. Y estamos a las órdenes siempre para trabajar con afecto, con cariño, como ha demandado nuestra ciudadanía del Cantón Antonio Ante.
2: Muy bien, estamos listos entonces. Ay, gracias, licenciado, por haber aceptado la invitación que tenemos acá en América Estéreo. Por supuesto, invitarle para una próxima vez a que nos siga informando todos los detalles que usted realiza.
3: Con muchísimo gusto y mucho agrado, desde luego.
2: Muchas gracias. Listo, amigos oyentes, son exactamente las 7:58, 7:58. Recuerde usted, estamos en nuestras redes sociales, nos encuentra como Radio América Ibarra. Ahí justamente usted puede escuchar, licenciados. Si quiere volver nuevamente a ver su entrevista, lo puede hacer ahí en Radio América Ibarra. Y por supuesto, estamos también a través de www.americaestereo.com y nuestros diferentes diales a nivel nacional. En todo el Ecuador es la cadena Radial América.
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1: Esta mañana quiero hablarles sobre la importancia de ser amable. Ser amable no cuesta nada, pero vale muchísimo. En un mundo donde a veces falta paciencia y sobran prisas, la amabilidad se convierte en un acto de humanidad. Ser amable es escuchar sin juzgar, ayudar sin esperar, saludar, sobre todo con una sonrisa, y tender la mano cuando alguien lo necesita. Es una forma sencilla de sembrar paz en este nuestro lindo Ecuador, de construir, sí, de construir con confianza y de hacer más ligera la vida de los demás. La amabilidad no es debilidad, es fortaleza del alma, porque quien trata bien vive mejor, y un país amable también es un país más justo, más unido y más feliz. Recuerda, por favor, que una palabra amable puede cambiar un día y hasta una vida. Buenos días.
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3: Hola, buenos días. Esta es la información deportiva en esta mañana en Buenos Días América. Iniciamos hablando del ciclismo. Atención, el ciclismo imbabureño realiza base de entrenamiento en el velódromo de Tulcán. Del 20 al 25 de julio, el equipo de ciclismo de Imbabura realiza una base de entrenamiento en el velódromo de la ciudad de Tulcán, con el objetivo de obtener el mejor nivel para su participación en los Juegos Nacionales Azuay 2026, que se realizan del 30 de julio hasta el 16 de agosto del 2026. La nómina es la siguiente: Mauricio Buitrón, Santiago Cárdenas, Ronald Ibujés, Julián Lomas, Julián Marcillo, Ronnie Tabango. El entrenador está encargado Jefferson Santiago Montenegro. Les deseamos muchos éxitos a los ciclistas imbabureños que realizan su entrenamiento en la provincia del Carchi.
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3: Por otro lado, queremos informarles que el Mundial 2026 dispara el mercado. Las figuras que pueden cambiar de club antes del inicio europeo. El mercado de fichajes europeo entra en su etapa decisiva antes del arranque de las principales ligas del continente. Mientras algunos clubes ya concretaron grandes inversiones, otros esperan cerrar incorporaciones de peso. La venta de verano abrió oficialmente en junio y permanecerá activa hasta finales de agosto en las principales competiciones europeas. El Mundial volvió a funcionar como la mayor vitrina del fútbol. Varias actuaciones individuales cambiaron el panorama de jugadores que llegaron a torneo con un perfil y salieron con nuevas ofertas sobre la mesa. Entre los futbolistas que más llamaron la atención aparecen jóvenes que utilizaron la Copa del Mundo para entrar en el radar de los gigantes europeos. Entre ellos, Jan Diomande, extremo de Costa de Marfil y jugador del RB Leipzig. Es uno de los casos más destacados. Su rendimiento en el torneo despertó el interés de clubes como el Liverpool y el PSG, mientras su valoración continúa creciendo. Otro nombre es de Aoudjou Boadi, mediocampista marroquí de 18 años, perteneciente a Lille. Su mundial confirmó el potencial que ya seguían varios equipos europeos y lo convirtió en uno de los talentosos más buscados del mercado. También aparecen Johan Mazambi de Suiza, Gilberto Mora de México, futbolistas jóvenes que aumentaron su protagonismo tras la Copa del Mundo. El mundial no solo impulsó a jóvenes talentosos, también volvió a poner bajo los reflectores a futbolistas con experiencia internacional que podrían protagonizar movimientos importantes durante este mercado. Entre ellos aparece Cristian Romero, defensor argentino del Tottenham, quien recuperó protagonismo tras alcanzar la final de la Copa del Mundo. Michael Olise, una de las figuras de Francia y del Bayern Múnich, y Aymeric Laporte, campeón mundial con España, cuyo rendimiento volvió a despertar el interés de grandes clubes.

0: Nubes.
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2: En otro ámbito de la noticia, queremos informarles que Leones de Riobamba no jugará la Liga Pro de Básquet. Leones de Riobamba confirmó que no participará en la Liga Básquet Pro 2026, ya que no logró reunir las condiciones necesarias para sostener su proyecto deportivo. Mediante un comunicado dirigido a su hinchada, auspiciantes, instituciones aliadas y medios de comunicación, el club explicó que durante las últimas semanas cambiaron las circunstancias que sostenían al proyecto deportivo, lo que hizo inviable su participación en el principal torneo de baloncesto ecuatoriano. La dirigencia señaló que no existe una decisión más difícil para una institución deportiva que comunicar a sus seguidores que el equipo no estará en la temporada.
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2: A propósito de la Liga de Básquet, el equipo de la ciudad de Ibarra dio a conocer detalles de cómo se estará llevando el campeonato de la temporada 2026.
3: Bueno, sí, como siempre, ¿no? Invitarle a toda la afición ibarreña que nos acompañe en este nuevo reto, ¿no? De la temporada 2026. Va a estar muy atractiva, sí, mucho nivel, sí, mucho espectáculo. Y más que todo en un ambiente familiar, ¿no? El baloncesto aquí en la ciudad se vive en un ambiente familiar. La gente va y disfruta, no hay vandalismo, no hay problemas, así que pueden ir con toda su familia, desde el más chiquitito hasta el más grande, y disfrutar, ¿no? De principio a fin de lo que va a ser esta temporada. Arrancamos este día viernes 24 de julio contra San Antonio Gol, de la ciudad de Machala. Arrancamos de aquí de locales, del improvisado de Julio Franco a las 8 p.m. Igual el costo de las entradas es $5 la general, $8 la preferencia. Tenemos los abonos, ¿no? En los abonos no se pueden comprar a mucho menor precio y asegurar su asiento por toda la temporada regular. Y nada más que eso, agradecerles también a ustedes que siempre nos brindan este espacio para poder llegar no solo de manera local, sino también de manera internacional, y que todo el mundo se entere de lo que estamos haciendo, no solo en lo que es el básquet profesional en la rama masculina y femenina, sino también en lo que hacemos, ¿no? En las categorías formativas, en lo que el club ya hoy por hoy se está alimentando, ¿no? En el club mayor, en el femenino más que todo, donde el 70% del equipo fue de la cantera, ¿no? Y salimos bien, y la idea es así mismo en la rama masculina, que un año o dos esté alimentado por el 60-70% de jugadores del club mismo, que han venido siendo parte de las formativas.
2: Ahí estaban las declaraciones de los directivos del Club Piratas de los Lagos de la provincia de Imbabura. La invitación está hecha. Este 24 de julio comienza una nueva temporada y la primera batalla será en casa, donde Piratas recibe a San Antonio Gol el viernes 24 de julio a partir de las 8 de la noche en el Coliseo Luis Leoro Franco. Esto es todo en cuanto a información deportiva. Nosotros retornamos el día de mañana con más información.

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2: Muy bien, amigos oyentes, son exactamente las 8:09. Luego de escuchar esa información deportiva, ahora vamos a otro diálogo directo en este momento y vamos junto a Mayrita Paredes. Ella es la representante de los comerciantes informales de Ibarra, ¿no? Y vamos a hablar acerca de una capacitación que se realizó justamente a los emprendedores de nuestra ciudad, de parte del municipio de Ibarra, junto también a la Universidad Técnica del Norte. Así que vamos a saludar. Mayrita, buenos días, bienvenida.
3: Buenos días, María Angélica, un gusto otra vez estar aquí, gracias por la oportunidad que siempre nos brindas de estar en esos espacios. Pues yo también quiero agradecer mucho al señor alcalde, a la municipalidad, a la unidad de desarrollo económico, que siempre están pendientes de alguna manera, y ahora también agradecer a la Universidad Técnica, porque gracias a una vinculación que tuvimos con los chicos de la universidad, pues pudieron ellos darnos una capacitación a los emprendedores de lo que es lo que nosotros en una parte, la mayoría de emprendedores, como somos más adultos, pues en la tecnología, con el IA.
2: ¿Cuál es el objetivo de esta capacitación dirigida a comerciantes y emprendedores, Mayrita?
3: Más que todo porque, verá, como emprendedores nosotros no conocemos mucho a veces de hacer las publicidades, y eso para nosotros como emprendedores representa mucho gasto. Entonces, por ende, nosotros empezamos, por gracias a los chicos, les pusimos la opción de que nos ayudaran a capacitación para la tecnología. ¿Por qué? Porque ahora como todo es en publicidad, aparte también las redes sociales, la publicidad se maneja mejor con la IA, con la inteligencia artificial, pues en esa rama pues nosotros estamos como menos conocimiento. Entonces, gracias por esa opción, pues, de los chicos de la Universidad Técnica, nos ayudaron para nosotros poder hacer nuestras propias publicidades también.
2: Perfecto. ¿Cuál es tu nombre, por favor? ¿Y cómo fue lo que se involucró a la Universidad Técnica del Norte de parte de la escuela de ustedes para poder ayudar a capacitar a los emprendedores para que se conozca un poquito más, se amplíe un poquito más la experiencia de ellos en este nivel? ¿Cuál es tu nombre, por favor?
4: Bueno, muy buenos días, María Angélica. Mi nombre es Gabriel Dávila. Yo soy estudiante de Economía de la Universidad Técnica del Norte. Y bueno, a través del proceso de vinculación, nosotros teníamos diferentes opciones como tal: ir directamente a la persona que nos asignaron como emprendedor, y dando gracias a Dios nos tocó con doña Mayrita. Doña Mayrita, siendo la lideresa de todos estos emprendedores como tal, nos había mencionado de que un punto a favor bastante a considerar como tal sería este tipo de capacitaciones, ¿no? Y nosotros como objetivo principal teníamos que también darles la pauta a los emprendedores acerca de la importancia que ellos tienen dentro del sector económico de todo el país en general. Entonces, si es que nosotros les damos este tipo de capacitaciones, y además no es solamente para nosotros, como saben decir, no pasar el tiempo y directamente hacer vinculación, como se conoce naturalmente, ¿no? Sino también es para recordarles a los emprendedores que ellos también son un factor bastante importante dentro de la economía del país.
2: Claro, porque ¿qué importancia tiene esta iniciativa que ustedes también dieron para los comerciantes informales de Ibarra?
4: Bueno, yo más que comerciantes informales, prácticamente los llamaría emprendedores, ¿no? Los emprendedores en sí en general son una parte bastante importante como de la economía, tal y como yo lo mencionaba. Y esta capacitación es muy, muy importante porque actualmente la inteligencia artificial, lo que viene siendo también las ideas de negocios y demás, están dando un paso agigantado en todo el mundo. Entonces, a través de este tipo de capacitaciones, nosotros lo que hacemos es acoplar directamente a las personas, tratar de acoplarles a la nueva realidad que nosotros estamos experimentando actualmente. Que no solamente sea algo que los jóvenes tengan que vivirlo y también aprenderlo, sino también los adultos mayores incluso, porque dentro de los emprendedores también hay personas adultos mayores.
2: Así es. Dame un ejemplo, por ejemplo, ¿cuál era tu nombre? Perdón.
4: Gabriel.
2: Gabriel. ¿Cuál fue el detalle que primeramente les inculcaron ustedes a los emprendedores? ¿Cómo fue el procedimiento?
4: Bueno, nosotros nos enfocamos en tres pilares fundamentales, ¿no? Que son la inteligencia artificial, dado por mi persona, también lo que vienen siendo las técnicas de venta, eso nos había ayudado un compañero llamado Luis Pavón, y también por supuesto lo que viene siendo cómo debe ser un manejo financiero correcto y eficiente dentro de cualquier emprendimiento, dado por mi compañero Cristian también, ¿no? Entonces, la situación es que nosotros a través de esos tres pilares fundamentales queríamos dar un espectro completo acerca de cómo es que nosotros debemos llevar a cabo de manera eficiente un emprendimiento como tal, ya sea que esté en una etapa creciente o en una etapa ya yéndose a desarrollar como tal. Y la situación es que nosotros primero hicimos encuestas. En las encuestas nosotros identificamos específicamente cómo es que los emprendedores analizan, cómo es que piensan la situación actual correspondiente a estos temas, ¿no? Y nosotros no solamente vimos como viables estos temas, sino también como necesarios. Entonces, a través de la necesidad de estos temas como tal, nosotros hemos implementado esas capacitaciones para ayudarles directamente a los emprendedores, porque consideramos que es algo bastante importante que se debe tomar en cuenta.
2: ¿Cómo fue este proceso, Mayrita, en el emprendimiento que usted tiene? ¿Cómo lo ayudó? ¿Qué hizo para que ya en el aprendizaje que tuvo ya lo haya aplicado?
3: Claro, verá, en lo que respecta a mí, pues lo que uno como emprendedor a veces no tiene esta educación financiera, y los jóvenes con tener la rama de economía, pues nos ayudaron mucho a reflexionar en lo que en cuanto a nosotros hacemos nuestros ingresos y nuestros gastos. Aparte de ingresos y gastos, pues ver cómo estábamos nosotros no cumpliendo esta educación financiera. Muchas veces, muchos de los emprendedores, nosotros solo hacemos a veces a ojo. O sea, tanto compro, tanto vendo, así gané poquito. O sea, no teníamos esta educación, y gracias a la oportunidad que tuvimos con estos chicos, pues estamos ya aplicando mejor nuestro sistema financiero.
2: ¿Cómo fue el proceso de estar con los emprendedores? ¿Cuál es tu nombre, por favor?
5: Mucho
2: acércate gusto. Nomás al micrófono. Okay.
5: Gracias por la apertura, María Angélica. Mi nombre es Cristian Narváez. Y bueno, la experiencia muy grata, la verdad, en este proceso de vinculación que tuvimos con los emprendedores y con la señora Mayrita, como mencionó mi compañero, lideraza del grupo de emprendedores de acá del Cantón de Ibarra. En ese sentido, la experiencia muy buena, hemos tenido la oportunidad de nosotros brindar nuestros conocimientos a la comunidad, a la colectividad. En ese sentido, nosotros brindamos estos talleres con todo el cariño del mundo, con la tecnificación que se necesitó en el caso, como dijo mi compañero. Realizamos entrevistas para no simplemente dar temas al ojo, sino unos temas específicos y enfocados en función a la necesidad de ese grupo específico. Entonces, bueno, mi rama era en cuanto a la educación financiera. Yo traté de abarcar todo esto, porque bueno, es muy extenso la educación financiera, pero traté de abarcar los temas muy específicos en función a una historia donde se narraba, pues, en el taller a doña Fabiolita, que tenía poca educación financiera, coordinaba un poco mal lo que son sus aspectos presupuestarios, y en torno a eso íbamos mejorando con todas las herramientas que se les brindó en el taller. Iba mejorando la historia financiera, pues, de doña Fabiolita, tratando de que de esta manera los emprendedores, las personas que asistieron al evento, pues se sientan más conectadas con esta historia, y que sientan que no es imposible llevar adecuadamente unas finanzas saludables, perdón. Entonces, bueno, mi experiencia y creo que la experiencia de mis compañeros fue muy grata, y se notó en la calidez del recibimiento que nos dieron los emprendedores.
2: Bueno, por ejemplo, si tenemos unos $20 que iniciamos el negocio, Cristian, ¿cómo haría yo para no perder si voy a hacer una compra en todo lo que se refiere, por ejemplo, a unas melcochas, ¿no? La materia prima que tengo que comprar es el dulce, y si le quiero poner un poquito de maní, de nueces por allá, pero veo que al momento de comprar, pues, se va mucho más allá de los $20 que tengo presupuestado. ¿Cómo me ayudarías tú en este caso? ¿Cómo me dirige que de esos $20 me salgan unos $60 con el producto que tengo yo?
5: Ya. Yo les había mencionado sobre la separación de billeteras. Eso es algo muy importante. Una billetera personal y una billetera del emprendimiento como tal. En ese sentido, lo que hay que tener en cuenta es que la billetera del emprendimiento es intocable. ¿Por qué? Porque esta va a ser quien va a distribuir los ingresos que provienen del emprendimiento, y de esta billetera también voy a obtener lo que es mi sueldo. Ya, en ese sentido, ¿cómo yo hago para que tenga yo claro mis utilidades? Uh-huh. Es como también el ejercicio que les hice hacer. O sea, simplemente un presupuesto es ingresos menos gastos, igual utilidad. Entonces, básicamente tengo que tener en cuenta cuánto es que gasto yo en materia prima, en insumo, y yo con ese número que me puede dar, no sé, negativo o positivo, o un número que de pronto no está llenando mis expectativas, yo me doy cuenta de que sí puedo ir por ese camino, o mejor veo otro camino. Es decir, ¿sigo invirtiendo en las melcochas o trato de buscar algo que me genere más utilidad?
2: Ya, pero entonces mi dinero que lo tengo como capital no lo tengo que tocar para nada, sino luego de las ventas, de eso sí.
5: Exactamente, vamos a reinvertir. Uh-huh. Eso es lo más viable, porque bueno, el capital, como usted menciona, el dinero, nosotros necesitamos distribuir a diferentes aspectos, para el negocio, para mi vida personal y para la reinversión, que es lo más importante. Entonces, eso es lo que yo traté de transmitirles con esta historia de doña Fabiolita, pues para que se pueda comprender de manera más eficiente el concepto de un presupuesto, el concepto de porcentajes.
2: Perfecto. Uh-huh. Ahora, Gabriel, en la parte tecnológica, los emprendedores, pocos de ellos, sí, todo el mundo tenemos celular, todo el mundo estamos con redes sociales, hoy quien menos que no tiene una página de Facebook y una página de TikTok, que es ahora lo que más funciona. ¿Cómo les enseñaste tú que en vez de estar tal vez quizá solamente chequeando, revisando qué pase TikTok, que vaya, que suba y que baje, les enseñaste tú a utilizar esta herramienta para que aprovechen y den a conocer sus productos?
4: Bueno, yo me había centrado bastante en lo que viene siendo cómo se maneja en sí la inteligencia artificial como tal, ¿no? Y la inteligencia artificial es bastante versátil. Entonces, a través del buen manejo y el buen funcionamiento como tal de la inteligencia artificial, nosotros podemos abarcar todas las redes sociales donde nosotros queremos impactar en sí dentro de lo que viene siendo la publicidad, el marketing y todo de nuestro emprendimiento como tal. Entonces, en sí, la inteligencia artificial vendría siendo ese aspecto que nosotros tenemos como motor de nuestro emprendimiento, al menos del marketing como tal. Porque cuando se trata de emprender, una de las partes más esenciales de todo es ahorrarnos lo que más podamos en sí. Entonces, la situación es que cuando nosotros tenemos ciertos emprendimientos como tal, no es que todos tienen que ir directamente a TikTok, o todos tienen que ir directamente a Facebook, o todos a Instagram. En cada una de las plataformas, bueno, y estas son las más famosas de todas, ¿no? En cada una de las plataformas como tal hay diferentes tipos de público. Y este tipo de público como tal en sí, o sea, tiene que ser atendido en base a las necesidades que este público exige. Entonces, nosotros con la inteligencia artificial, lo que prácticamente hacemos, yo me había centrado bastante en lo que viene siendo la ingeniería de un prompt como tal, ¿no? La orden que uno le da a la inteligencia artificial. ¿Por qué? Porque, bueno, cuando uno tiene una inteligencia artificial pagada, uno puede pedir muchísimas respuestas como tal, ¿no? Y no hay un límite. Pero cuando uno en realidad, o sea, no tiene esa inteligencia artificial que tenga un medio de pago como tal, como uno que no tenga una membresía, uno tiene que saber cómo hacer un prompt. ¿Por qué? Porque de ese modo nosotros lo que vamos a hacer es dar específicamente la instrucción que nosotros necesitamos, y la inteligencia artificial nos va a responder tal y como nosotros, o sea, nos va a dar la respuesta que nosotros esperamos como tal. A veces, muchas de las veces, o la mayoría de veces como tal, la inteligencia artificial no nos da la respuesta que nosotros queremos porque nosotros no le damos el contexto suficiente. Entonces, a través de la ingeniería del prompt como tal, se le da este contexto, específicamente diciéndole cómo debe actuar la inteligencia artificial, o sea, asignándole un rol, asignándole la tarea como tal de la inteligencia artificial, y sobre todo también dándole una pauta de cómo nosotros queremos recibir la respuesta. Porque muchas de las veces decimos, no, yo lo que quiero es, por ejemplo, me entro a alguna de las inteligencias artificiales conocidas, Gemini, ChatGPT o cualquiera de ellas, y digo, yo necesito un flyer de publicidad de zapatos, pero nunca digo, o sea, qué tipo de zapatos, cómo es que qué colores, cómo
2: especificaciones,
4: es para qué tipo de público también. Y lo más importante es que no le asignamos un rol, porque al inicio en sí de todo prompt debe estar asignado un rol cuando nosotros queremos específicamente algo importante en sí de la inteligencia artificial. Porque nosotros, por ejemplo, para poder pedir algo de marketing como tal, lo que debemos decirle a la inteligencia artificial es: actúa como un profesional en marketing, como alguien profesional en marketing. Nosotros, por ejemplo, como estudiamos economía, sí nos han enseñado a utilizar este tipo de inteligencias artificiales. Y al inicio nosotros, como no estábamos tan familiarizados con esto, pensábamos que era algún tipo de trampa como tal. Pero no es así. Cuando uno lo utiliza como herramienta, incluso es una herramienta bastante poderosa de estudio y todo, de análisis financiero como tal. Entonces, si es que yo quiero algún consejo financiero, quiero algún consejo económico como tal o lo que sea, debo decirle a la inteligencia artificial: actúa como un experto en finanzas, actúa como un experto en economía, actúa como un experto en marketing, antes de cualquier instrucción que yo pueda dar.
2: Qué chévere. Qué bonito. La verdad es que me han enseñado bastante también ahorita. y mira, lo que tú dices, podemos aplicarlo no solamente en economía, sino en cualquier campo, porque solamente decimos como tú, tenemos estas herramientas y ya, pero hay maneras de enseñarle también a la inteligencia artificial. Tiene mucha razón, uh-huh. Gabriel. Así que Mayra ha estado rodeada de jóvenes talentosos, los emprendedores de nuestra ciudad han aprendido mucho, si la están aplicando, ¿qué dicen los compañeros, Mayrita?
3: Le cuento, ¿no? O sea, los emprendedores pues estuvimos muy felices por esta capacitación. Gracias a los chicos le pusieron todas las ganas, le pusieron todo le pusieron todo el empeño y por nosotros al finalizar pues todos estuvimos muy muy activos, muy felices, porque aparte de no solamente la inteligencia de lo que nos enseñaron, sino también nos motivaron. Porque a veces sí, también motiva. Los emprendedores necesitamos también que nos motiven. Fueron jóvenes muy excelentes y ahora los emprendedores pues estamos queriendo aprender más. Claro que ya hay emprendedores que ya lo saben utilizar, pero muchos emprendedores también todavía aún no lo sabemos utilizar bien. Entonces ellos incluso nos van a entregar un folleto para nosotros utilizar paso a paso nuestra inteligencia artificial, porque a veces no sabemos dar también bien la orden, porque hay también que aclarar la inteligencia artificial. Y economía, le digo, realmente nosotros, si en la mayoría he comprado con mis compañeros y es al ojo, tanto compro, tanto vendo, apunto, pero a veces de eso mismo estamos en contra y a veces por eso, a veces el emprendedor no sale de ser emprendedor y nos quedamos ahí porque nos hace falta ese tipo de capacitaciones. Y gracias a Dios, a la Universidad Técnica, al municipio, a la vinculación, a la Fundación Desarrollo Humano, ¿es?
4: Creando Desarrollo,
3: ellos nos también fueron parte de esos, donde es el presidente, el ingeniero Edwin González. Acá siempre también el alcalde que nos da los espacios para poder nosotros estar ahí con los capacitadores, con los emprendedores, la unidad de desarrollo económico que está siempre ahí, Fernandita, el ingeniero Esquitar, el ingeniero Pablito, que siempre nos están ahí apoyando, pues es, yo veo en mi experiencia que nos han dado una buena mano a nosotros los emprendedores.
2: Muy bien, les felicito, chicos, la verdad es que a nosotros también ya nos dejaron enseñando, ya sabes cómo aplicar la inteligencia artificial, Francisco, bien, ya aprendí. ya tengo la idea, ya, gracias, Gabriel, en serio, ya tengo la idea de cómo hacer muchas cosas, perfecto. ¿Cómo pueden comunicarse con ustedes, Mayrita, chicos, para que si alguien desea este tipo de capacitaciones, pues los puedan llamar a ellos, ¿no? Y vayan y puedan emprender un poquito más, pueda que esos negocios sigan creciendo un poquito más. Muchachos, o Mayrita, ¿quién nos da un número de teléfono?
3: Yo creo, me gustaría que ellos mismos le den su número, porque ellos son las personas que capacitan y se enfocan, digamos, a qué tipo de personas también van dirigidas las capacitaciones. De por mí, pues, siempre mis compañeros saben, me pueden escribir al interno, me piden alguna capacitación, y si es que en mis manos, en la alcaldía, con la unidad, pues nosotros seguimos haciendo las capacitaciones para todos los emprendedores.
2: Perfecto. Gabriela, ¿qué número pueden comunicarse?
4: Bueno, nosotros, eso también queríamos aclarar bastante, nosotros con doña Marita, eso también nos faltó conversar, no queremos dejarlo por ahí. Uh-huh. Sino que, o sea, sí sería bueno la oportunidad de, aún terminando vinculación, tratar de seguir con un poco de estos temas. ¿Por qué? Porque la verdad, para nosotros fue una experiencia bastante enriquecedora. Yo cuando había entrado de vinculación, había pensado, chuta, ¿y ahora con quién me tocará, no? ¿Qué será? ¿Cómo será? ¿Qué tendré que hacer? Y todo ese tipo de cosas. Pero Dios sabe cómo hacer las cosas ahorita. Doña Mayrita se ha portado de una manera bastante excepcional con nosotros, nos dio la idea de hacer este tipo de capacitaciones y nosotros nos pusimos en marcha, ¿no? Y bueno, nosotros sí queremos continuar con este tipo de capacitaciones y demás, y claro, podría comunicarse directamente con mi número, ¿no?
2: A ver, ¿cuál es el número? Por favor, tomen en cuenta, tomen nota para que puedan comunicar. Es bueno estar capacitado, es bueno siempre avanzar un paso más, todos los días para perfeccionarnos como personas, como profesionales emprendedores. Es bueno. A ver, ¿cuál es el número, Gabriel?
4: El número es 096-368-6519.
2: Repítele su nombre y su apellido, por favor.
4: Gabriel Dávila. Y no sé también qué opina mi compañero Cristian, porque Christian, creo que también para él era algo sorpresivo eso de que queremos seguir con las capacitaciones.
2: Es que tienen que seguir. Aunque tenemos un minuto, a ver, Cristian, por favor.
5: Comparto totalmente la idea de Gabriel, porque como mencioné, o sea, fue una grata experiencia, y más que todo se siente esa satisfacción de poder ayudar a las personas con nuestros conocimientos. Y por ende, Gabriel, nuestro coordinador, ya dejó el número de teléfono, donde bueno, ahí él es quien está liderando esto. Entonces, por mí y por los emprendedores, y para que se pueda difundir más este tema de la IA, de la educación financiera, del tema de las ventas, encantado de seguir con esto.
2: Solo así, rapidito, Gabriel, ¿crees que en algún momento la inteligencia artificial y todo lo que sea en línea va a quitar los negocios físicos? Dime, ¿sí o no? ¿Algún momento?
4: Definitivamente no. Ya. Porque hay muchas, el pensamiento humano es irreemplazable.
2: Muy bien, eso quería escuchar yo. Muchas gracias, chicos, por haber venido. Merite también. Ellos estuvieron en un curso de capacitación junto al municipio de Ibarra y la Universidad Técnica del Norte con estos talentosos, y se mira que son muy inteligentes los jovencitos. Así que gracias, muchachos. Vamos a la pausa, amigos oyentes, y regresamos con más acá en Buenos Días América.
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5: Muy bien, amigos oyentes, son las 8:35, 8:35. Vamos con más detalles informativos, pero en esta ocasión nos dirigimos a otro lugar en donde la noticia también nace en otro punto del país. Así que ahí está Betún Cherry, buenos días. ¿Cómo está la provincia de Chimborazo, Betún? Adelante con el informe.
6: Buenos días, María Angélica. Buenos días, compañeros del equipo informativo de Radio América. Buenos días, América. Una mañana un poco lluviosa por acá, por la Sultana de los Andes, pero con, como siempre, con esos ánimos positivos para continuar en los trabajos diarios para nuestra vida. Ayipuncha, buenos días, Tucuicuna, Guayuicuna, Panicunapas, buenos días, América. Vamos con el desarrollo de la información desde el centro del país. En Ambato, Consejo reconoció a Joaquín Zurita por su destacado logro en matemáticas. Durante la sesión del Consejo Cantonal de Ambato, la alcaldesa Diana Caiza entregó un acuerdo de reconocimiento al estudiante Joaquín Zurita en homenaje a su sobresaliente desempeño en competencias de matemáticas, donde dejó en alto el nombre de la ciudad gracias a su talento y dedicación. La primera autoridad municipal destacó que el esfuerzo y la disciplina de Joaquín representan un ejemplo para la niñez y la juventud ambateña, reafirmando el compromiso del municipio de impulsar y valorar a quienes alcanzan logros académicos de excelencia. Al recibir el reconocimiento, Joaquín Zurita agradeció al Consejo Cantonal por la distinción y expresó que continuará preparándose para representar de la mejor manera a Ambato en futuros desafíos. Buenos días, América. Seguimos en el aire desde el centro del país. En Riobamba ratifican pena máxima de 40 años a 3 sentenciados por el caso Dana Ramos. La Sala Penal de la Corte Provincial de Justicia de Chimborazo ratificó la sentencia de pena máxima agravada de 40 años de privación de libertad contra Evelyn B., Mauro R. y Rafael L., declarados responsables del delito de secuestro extorsivo con resultado de muerte en perjuicio de la niña Dana Alejandra Ramos, de 8 años. La resolución fue emitida luego de la audiencia de apelación presentada por los sentenciados, quienes buscaban dejar sin efecto la decisión adoptada por el tribunal de primera instancia tras analizar los argumentos expuestos por la Fiscalía de la Dirección de Derechos expuestos a los derechos humanos y participación ciudadana. Los jueces resolvieron mantener la condena impuesta. Más información desde el centro del país. 4 cantones de Cotopaxi en alerta naranja ante la posible presencia del fenómeno del Niño. La resolución fue adoptada durante una sesión encabezada por el ministro de Infraestructura y Transporte, Roberto Luque, junto a la Secretaría Nacional de Gestión de Riesgo, tras conocer el incremento de la temperatura superficial del Océano Pacífico, detectado por el Comité Nacional para el Estudio Regional del Fenómeno del Niño, las autoridades aclararon que la alerta naranja no representa todavía una declaratoria oficial del fenómeno, sino un aumento de nivel de preparación frente a un posible impacto. Como parte de las resoluciones adoptadas, el COE Nacional aprobó el Plan de Adicción Nacional ante el evento del Niño, dispuesto que el comité emita informes quincenales sobre la evolución del fenómeno y encargó a la Secretaría Nacional de Gestión de Riesgos, junto con la Secretaría General de Comunicación, el desarrollo de una estrategia informativa para mantener a la población informada. Yupaychani, Yucanchinguan, Pacta, Caixca, Santa. Este fue el reporte informativo desde el centro del país, reportó Betún Cherry. Será hasta el próximo contacto.
5: Gracias, gracias Betún por esa información que nos das desde la provincia de Chimborazo. A ti que tengas un bonito día. 8:39 8:39 de Chimborazo nos trasladamos a otro punto de la información y nos vamos hacia la provincia del Carchi con información detallada de cada uno de los rincones de la provincia y también parte de las Fuerzas Armadas. Ahí está Gilbert Ramos, buenos días. ¿Cómo estamos por allá? Adelante.
7: Buenos días mi querida María Angélica Quirós. Le cuento que estamos con frío en el norte, llueve en el norte, hace frío, tenemos una temperatura de 8 grados centígrados, probabilidad de precipitaciones 35%, humedad 89% y vientos a 8 kilómetros por hora. Así está el norte, mi querida María Angélica, ¿qué le parece a usted?
5: Estamos con frío, mucho frío, frío.
7: Mucho frío, frío. Vendría bien una tacita de café o una tacita de té, ¿le parece?
5: Que me llegue a tiempo, pero por favor, ¿ya?
7: Encantado, que le llegue a tiempo, claro que sí. Pero antes, vamos con la información. Gracias por recibir información del norte del país, donde usted escucha América Estéreo en 89.7 FM Estéreo y en el mundo entero, www.americaestereo.com. Vamos con información. Tras más de 4 décadas de historia del tradicional, la gente de Julio Andrade sigue manteniendo. ¿Sabe qué? En Julio Andrade la gente toma mucho café. Es tanto así que existe gente que van a realizar un festival del café en Julio Andrade, que va a estar buenísimo, ¿eh? Así que todos invitados a esta parte del país. Vamos con más información en Buenos Días, América. Tras la emergencia de la semana anterior en Mira, donde se devastaron 50 hectáreas, las instituciones coordinan la ayuda para los afectados con la entrega de enseres, kits de alimentos y planes preventivos. También el municipio de Mira reparó la red de conducción de agua afectada por las llamas. Los bomberos de Mira, Espejo y Bolívar se mantienen en alerta, considerando el factor climático y las ráfagas de viento que inciden en la propagación de estas emergencias. Las quemas agrícolas sin control siguen siendo la causa más común que desatan este tipo de sucesos. 8:41 en Buenos Días, América.
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7: Vamos con información. La Asociación Colombiana de Camioneros expresó su rechazo a la decisión del gobierno de Colombia de derogar una disposición que restringía el ingreso de vehículos de carga ecuatoriana hacia el interior de ese país. El pronunciamiento se difundió este 22 de julio del 2026 mediante un comunicado oficial en el que el gremio advierte que la medida afecta a los transportistas colombianos y a varios sectores vinculados con la cadena logística. Según la Asociación de Colombianos y Camioneros, permitir el transporte directo de la carga desde Ecuador generaría consecuencias para almacenadoras, cargueros, estibadores, restaurantes, talleres y comercios dedicados a la venta de repuestos, actividades que dependen del movimiento de mercancías en la frontera. El gremio también sostiene que, en experiencias anteriores, esta modalidad favoreció la concentración del mercado y facilitó el desarrollo de actividades ilícitas como el contrabando de combustible, medicamentos y otros productos. El comunicado también recuerda que en reuniones previas con representantes del Ministerio de Transporte, la Superintendencia de Puertos y Transporte y la Cancillería de Colombia, las autoridades se comprometieron a no modificar las restricciones sin consultar previamente el sector del transporte. El punto que marca el tono de pronunciamiento justamente en esto aparece al final del comunicado. La Asociación de Colombiana de Camioneros se declaró en alerta máxima y anunció que desconocerá el literal A del artículo 21 de la decisión 837 de la Comunidad Andina, que permite el transporte directo sin cambio de camión. Además, advirtió que si el Ministerio de Comercio mantiene las disposiciones que habilite el ingreso de vehículos ecuatorianos, los transportistas están dispuestos a realizar movilizaciones para defenderse. Según señalaron, el trabajo del sector y la soberanía del transporte colombiano. 8:43 en Buenos Días, América.
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7: Mediante la coordinación entre el Cuerpo de Bomberos de Bolívar, el GAD Municipal y la Secretaría Nacional de Gestión de Riesgos, se atendió a una familia afectada por fuerte vendaval que destruyó la cubierta de una vivienda en la comunidad de Piedra, parroquia Los Andes, en Bolívar. Los bomberos realizaron trabajos provisionales para reducir los riesgos, mientras el municipio gestionó la ayuda humanitaria y levantó la evaluación inicial de necesidades. La Secretaría Nacional de Gestión de Riesgos entregó asistencia y remitió la ficha para el bono de contingencia al Ministerio de Desarrollo Humano. El balance preliminar reporta una vivienda afectada, la familia damnificada y una persona afectada. Actualmente, la familia permanece en una vivienda de acogida mientras continúan las gestiones de apoyo. 8:44 minutos en Buenos Días, América.
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7: Hablamos con más información con ustedes justamente a través de Buenos Días América. La prefectura del Carchi dio respuesta al pedido de las comunidades de Cartagena en la parroquia El Carmelo, Cantón Tulcán, con el envío de maquinaria para ejecutar trabajos de mantenimiento vial en el sector rural. La intervención forma parte de un plan que mantiene activos 11 frentes de trabajo en los 6 cantones de la provincia. Las labores comenzaron en los sectores de Playa Alta, Buenavista, Aljún, Agua Fuente, Florida Alta, Cartagena y Frailejón, donde operan una motoniveladora, un rodillo compactador y volquetas institucionales. Los trabajos contemplan conformación de vías, lastrado, bacheo, limpieza de alcantarillas, mantenimiento de tuberías y otras acciones orientadas a mejorar la transitabilidad. Previo al inicio de la intervención, bajo la ayuda del prefecto Julio Robles, autoridades parroquiales, dirigentes comunitarios y técnicos de la prefectura mantuvieron una reunión de coordinación para definir el cronograma de trabajos. Además, la institución informó que las comunidades apoyarán mediante mingas para el desbroce de la maleza y la limpieza de cunetas, con el objetivo de preservar las obras y garantizar el mantenimiento permanente en la red vial rural. 8:45 minutos en Buenos Días, América.
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7: Vamos con información. Bomberos combaten incendio forestal en Tesalia y vigilan que no afecte a las viviendas, ¿no? Este miércoles 22 de julio a las 13:30, el EQ911 reportó un incendio forestal en el sector de Tesalia, hasta donde se trasladaron 7 efectivos de la estación de La Paz y San Gabriel, con el apoyo de bomberos del Cantón Bolívar, para combatir y sofocar las llamas con herramientas de zapa. Se informó que fue sofocado el flanco derecho del flagelo. Sin embargo, debido a la topografía del lugar y a la alta vegetación, el flanco izquierdo continuó hasta la noche activo. El monitoreo en la zona y recomendación de prevención. Personal de la estación X2 de La Paz mantiene vigilancia y monitoreo de la zona, verificando que las flamas no avancen hasta las casas aledañas. Nelson Escobar, comandante del Cuerpo de Bomberos de Montúfar, recomienda no realizar quemas agrícolas. Una pequeña chispa puede salirse de control rápidamente, destruir nuestros bosques, la biodiversidad y poner en grave riesgo la vida de las comunidades aledañas. Añadió, invitó a la población, también nosotros nos sumamos a esta invitación, a denunciar este tipo de prácticas peligrosas. 8:46 minutos en Buenos Días, América.
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7: Richard Mora asume la judicatura de forma temporal tras la renuncia de Ibujes. En sesión ordinaria desarrollada el 21 de julio, el Pleno del Consejo de la Judicatura aceptó la renuncia de los directores provinciales de Carchi, Edwin Ibujes, y de Zamora Chinchipe. Ibujes manejó un perfil bajo. Sus intervenciones en los medios de comunicación fueron contadas. No obstante, pese a que durante el periodo que estuvo al frente de esta dependencia judicial, expresidentes de este organismo solicitaron la renuncia a los directores a nivel nacional, él logró mantenerse y fue ratificado en esa función. En tanto que, en que las resoluciones tomadas este martes fue removida del directorio provincial. En todos los casos, el pleno encargado esas funciones a los presidentes de las Cortes Provinciales de Justicia hasta que se designen a las nuevas autoridades. En el Carchi asumirá temporalmente el doctor Richard Mora Jiménez. Más información, tenemos tiempo, me comenta por favor.
5: Dime, Gibre, disculpa.
7: Continuamos con la información de la seguridad.
5: Sí, por favor, sí. Vamos, tenemos un minuto para ello, por favor, adelante.
7: Un minuto rapidísimo entonces. En Guayaquil, las Fuerzas Armadas del Ecuador ejecutaron una operación militar de seguridad de hidrocarburos en el sector Las Lojas, en el cantón San Borondón. Durante el patrullaje se localizaron un camión abandonado que contenía 3.300 galones de presunto combustible de origen ilícito. Las evidencias fueron puestas a órdenes de las autoridades competentes para el procedimiento legal correspondiente. Las Fuerzas Armadas, conjuntamente con el Gobierno Nacional, continúan ejecutando operaciones militares para combatir el tráfico ilícito de hidrocarburos, proteger los bienes estratégicos del Estado y fortalecer la seguridad de la ciudadanía. Son 8:48 minutos. Hasta aquí el reporte. En Buenos Días, América. Regresamos a estudios. Reportó para ustedes Gilbert Ramos. Fuerte abrazo, ¿eh? Buenos días, país.
5: Gracias, Gilbert, por esa información desde la provincia del Cachati, por esos detalles informativos a esta hora de la mañana, cuando son las 8:48 minutos.
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5: Muy bien, regresamos amigos oyentes, son las 8:49 minutos aquí en Buenos Días América. Y en este momento ya me encuentro con el ingeniero Diego Vega, que nos hace pues mirar este libro tan bonito que ya nos trae acá a la cabina. Pero vamos a hablar justamente de la presentación de este libro, el libro Dichos de Humor del Norte del Ecuador. Estoy cabalgando en la cola de la miseria. Buenos días, ingeniero, bienvenido.
9: Buenos días, mi estimada Angie, buenos días a todos los amigos oyentes, amigos y amigas oyentes del norte del país, de este medio tan prestigioso. Muchas gracias.
5: ¿Cómo está la inspiración de este libro? Aunque dice, ¿no? La presentación es Estoy cabalgando en la cola de la miseria. ¿Por qué estoy cabalgando en la cola de la miseria?
9: Mi querida Angie, porque el norte del Ecuador no le dice a uno chiro. Chiro es más costeño, ¿no? Entonces un poquito más de elegancia es estoy cabalgando en la cola de la miseria, pero algún ratito voy a salir, ¿no? De la pobreza. Bueno, este es un dicho que viene de hace 31 años, de las conversaciones con los amigos ex universitarios de ese entonces, nuestros amigos de San Antonio, de Tanguarín, a quienes les envío un fuerte abrazo. Y pues entonces surgieron un montón de dichos, un poco de dichos, que dijimos en algún momento tenemos que plasmarlo en un libro. Este es el libro. Ya, este habla de los dichos. Hay más de 100 dichos. Usted puede abrir el libro en cualquier página y de seguro se va a reír con las ocurrencias de nuestros amigos.
5: Sí, aquí lo estamos viendo, ¿no? A ver, ingeniero, vamos, usted como es el que hizo el libro, quiero que me diga el dicho que más le gustó cuando usted dijo, voy a escribir y lo voy a poner. ¿Cuál es el dicho que más le gustó a usted?
9: Uno de los tantos, mi estimada Angie, que no le gusta, por cierto, a mi esposa, es el dilema del casado. Que el soltero quiere estar casado y el casado
5: quiere estar soltero,
9: quiere estar muerto.
5: No pensé que estar soltero, pues. No. Ya. ¿Por qué muerto?
9: Bueno, es un poquito, son dichos, ¿no? De nuestros amigos. Este es de un cariñoso amigo, Horacio Pavón, ex docente de la Católica aquí en Ibarra. Yeah. Él fue el que me enseñó el dicho. Dijo, algún momento, o si no, el famoso Very Window.
5: Very window.
9: ¿Cómo estás? No estoy very good, estoy very window. Window.
5: Bien ventana, muy bien ventana.
9: Yo creo que debes escuchar a alguien,
5: claro,
9: ¿no?
5: Claro que sí, hemos escuchado esos términos.
9: A una chica cuando está por la calle, ¿no? Y se le ve que tiene ya sus años encima, pero todavía, pues, ¿no? O sea, levanta polvo, muy bien. Se le dice, por ahí va esa chica, está operativa.
5: Ah.
9: Es un término un poquito medio militar, inclusive, ¿no?
5: ¿Cómo es que es? A ver, ¿cómo es que dicen los militares?
9: Cuando Angie va por la calle, obviamente, va a decir, esa chica está más que operativa.
5: Con mucho respeto. Más que operativa. Así sí, dicen ellos, ese término que
9: sí, lo... Sí, o sea, es un término un poquito medio castrense, ¿no? Por ejemplo, también de un viejo amigo, de un gran amigo, Sargento Sandoval, de Cayambe, me dice siempre, a ver, ingeniero, usted tiene que pararse al frente y hablar con voz ronca, gruesa y peluda. Uh-huh. Así, no con voz fuerte.
5: Ronca, gruesa
9: y peluda.
5: Véalo. Oye tú, allá, tienes que hablar con la voz ronca, fuerte y peluda.
9: Ronca, ¿no? Gruesa.
5: Gruesa,
9: sí.
5: Gruesa. No, sí tiene gruesa. Peluda, sí, no sabemos.
9: Bueno, y aprovecho en esta oportunidad enviar un cálido mensaje al doctor Galito Enríquez, presidente ejecutivo de la cadena Radial América, con mucho cariño. entendemos que es un notable carchense. De hecho, hay algunos dichos carchenses, ¿no? Por ejemplo, el carchense, yo creo que debe estar, Galito, estar con este dicho, ¿no? No dicen ellos, venga a servirse un desayuno. Dicen, venga a pegarse un desayuno.
5: Sí, así decimos. Venga a pegarse un desayunito.
9: Eso, un desayunito y con cariño.
5: Y el desayuno no es con pan, es con papitas y café, por si acaso.
9: Eso. No, es con todo, la lavacara de papitas, mellocos, queso, habas. Y ahí sí le dicen, ahora sí, venga a pegarse el desayuno después de ese... De esa entrada. Sí,
5: desde la entradita, porque allá. Y el café no es la tacita, ¿eh?
9: No.
5: El café es la taza y grande, grande es por allá. Acá dice: no hay cabalidad en esta vida. El soltero quiere estar casado y el casado quiere estar muerto. Claro, así está. Qué buenos dichos. A ver, otro, por favor, ingeniero. A ver.
9: Ah, carambas, hay un poco de situaciones geográficas, mi querida Angie. Por ejemplo, ¿Nalgas Pampa conoce?
5: No.
9: No. Eso está en el imaginario del norte.
5: Ah, ya. Ay, caray. Ahorita okay. Cacho, caray. No sé. Hasta roja me hace poner hoy, ingeniero. Qué locura. Yo buscando por aquí todavía el dicho, ¿dónde está eso?
9: Sí, hay un poquito de situaciones geográficas, ¿no? Uh-huh. Y también, usted está más perdida que camarón en fanesca.
5: Otro, y ese, ¿no? ¿Cómo es?
9: Es cuando uno está completamente perdido, ¿no? Está en un sitio inadecuado donde usted, perdón, con mucho respeto, más vale monja en estás más perdida que monja en chongo.
5: Ya.
9: Es cuando uno está completamente por ahí perdido,
5: claro,
9: ¿no?
5: Sí, pero el correcto es, ¿no? Camarón que se duerme se lleva la corriente, por ejemplo.
9: Así
5: y acá
9: es.
5: ¿Cuál es el dicho del ingeniero?
9: Estás más perdido que camarón en fanesca.
5: Ya, es diferente, ¿no? Muy diferente.
9: Entonces le hemos trastocado un poquito los refranes para darle esta chispa, esta sal del norte del Ecuador, que es como hablamos, ¿no? Entonces estamos...
5: El sarcasmo,
9: correcto,
5: la alegría
9: correcto.
5: Que se tiene por acá.
9: Por ejemplo, el norteño no dice, Angie, te casaste. No, dice, avanzaste a casarte. Ya con las...
5: Con las justas.
9: Porque Dios es grande, ¿no?
5: Dios es grande. No sé si será. Hay que ver.
9: Sí.
5: Dice: el norte no lo juzga, lo nombra. Y al nombrado con ese adjetivo que suaviza mi sin mentir. A ver, este quiero que lo lea, pero a su forma, por favor.
9: ¿Cómo? Uy, el infarto dulce
5: a
9: es.
5: Ver, quiero, a su forma quiero
9: a
5: que lo
9: forma.
5: Diga. A ver.
9: Claro, mi Angie. Bueno, sucede. Esto viene de anécdotas, ¿no? Sucede que viejos amigos conocidos de aquí de Ibarra, pues, fallecieron dentro de un motel. Con mucho respeto a sus familiares, entiendo que todavía están guardando ese tema de duelo, ¿no? Uh-huh. Sin embargo, los panas dicen, sí, se murió con infarto dulce. Es que se murió.
5: Se murió bajo esas circunstancias. En acción bonita, se diría.
9: Exacto, pero le hemos dado un carácter bastante respetuoso, bastante formal, literario sobre todo, para que tenga acceso, sobre todo, porque está en la plataforma de Amazon allí.
5: Ya.
9: Entonces, Amazon siempre exige unos estándares un poquito altos en el tema de redacción, en el tema de formatos. Entonces, le hemos dado ese tema, esa.
5: Ingeniero, ¿cuánto tiempo es que una persona, bueno, yo también sí he escrito unos dos libros, pero son solamente personales míos y ahí los tengo allá, uno con una historia un poquito de mi vida y otro de otro tema, sí es un poquito demoroso, ¿no? Hablando de la literatura, pero con esta chispa, este carisma, ¿cuánto tiempo se demoró un ingeniero en realizar este libro?
9: Ya, efectivamente, tiempo efectivo, mi querida Angie, 6 meses.
5: Ya.
9: Pero esto viene de una recopilación de hace 31 años. Porque habían unas hojitas por ahí por la casa. Mi esposa me decía, bota, mijo, esas hojas de hace 30 años. A uno ya no le sirve, pues, ¿no?
5: Uh-huh.
9: No, le digo, algo tiene que ver. Y encontré, y va a ir la segunda edición, encontré unos grafitis en un libro de un célebre profesor de la Politécnica, que fue mi ex profesor, Fernando Buccelli. Encontré un libro donde él publica los grafitis al final de su libro de química. Entonces digo, ¿por qué debe estar separado la química o la ciencia de la parte de comedia, ¿no? Del argot popular. Hagamos un libro. Y empecé a sacar y empezamos con este libro. Esta es la primera edición.
5: La
9: segunda edición, con el permiso de mi profesor, vamos a publicar ya con los grafitis universitarios del año 95, mi querido Angie.
5: Mm.
9: En el 95, no sé si recuerda, en la central, frente a la Politécnica de la Católica en Quito, pues siempre aparecían escritos o en los pizarrones de la universidad. Por ejemplo, mañana seré el duro, firma el pan. Más vale borracho conocido que Alcohólico Anónimo.
5: Ya, o sea, los grafitis, sí.
9: Los grafitis
5: súper bonitos, y con rojo, con negro, se están ahí, ¿ya?
9: No, y era como una especie de resistencia del estudiante ecuatoriano, que ahora ya no escribe, por cierto, ni siquiera en las paredes, ¿no? Pero era una resistencia al Windows 95 que ya nos bombardeaba. Ya la tecnología entró en el 95 con fuerza y se acabó la creatividad, ¿no? Se acabó la parte literaria. Entonces, lo que queremos darle en la segunda edición es este toque de humor a los grafitis, haciendo una breve descripción del grafiti, ¿sí? Pero además también hay otros dichos.
5: Sí, permítame, ingeniero, dice por acá. Los hámsters son de Ámsterdam, los gatos son de Michigan. Soy de Chicago porque tengo buena digestión. Este va para Francisco Espinosa.
9: Para Pachito.
5: Esto está bueno, está bueno. Lo vamos a dedicar a Francisco. Sí, ustedes, sí. ¿No es cierto? Le gusta, ¿no? Le gusta mucho. Acá tenemos a otro señor que hace de los dichos.
9: Cuidado que le apercolle, ¿no? Pachito. Sí sabía el término, apercollaste.
5: ¿No?
9: Voy a ¿cómo? ¿Muchita, sí sabe?
5: Muchita.
9: ¿Te voy a dar una muchita?
5: Ah, eso sí, te voy a dar una muchita, ¿verdad?
9: Bueno, pero cuidado, porque te voy a tarzanar.
5: A tarzanarse, escuchado.
9: Pero no cuente las anécdotas.
5: No. Es que a tarzanar te voy a abrazar y te voy a así a abrazar tan fuerte, te voy a dar un beso. Oh, para mí a tarzanar en ese tiempo.
9: Exacto, perfecto.
5: Ahora, ¿cómo sería el cambio? Por favor, ingeniero, ¿cómo pueden adquirir este libro bonito para que nos haga reír, ¿no? Porque todos los días, en medio de las preocupaciones, a veces un poquito también la gente, cuando está enferma, necesita algo diferente. ¿Cómo podemos encontrar el libro para algún momento abrirlo y reírnos, tener ese buen sentido del humor y nunca perderlo?
9: Por supuesto, mi Angie querida. Este libro está disponible en la plataforma de Amazon.com. Usted ingresa a Amazon.com con el título del libro, Estoy cabalgando en la cola de la miseria, o mi seudónimo, Davis Goro. Sin embargo, también lo hemos incluido el código QR.
5: Ya.
9: Pueden

0: Espero haberle hecho reír.
1: Sí, me hizo reír, claro.
0: A pesar de que no es viernes, ¿no?
1: No, no es viernes.
0: Porque decimos, gracias a Dios es viernes.
1: Gracias a Dios es jueves.
0: No, jueves es viernes chiquito.
1: Viernes chiquito, y el cuerpo lo sabe.
0: Y el cuerpo lo sabe.
1: Ingeniero, gracias por haber venido por acá a visitarnos un ratito, el ingeniero Diego Vega, con este libro muy bonito. Vayan a la plataforma, amigos, adquieran el libro, y por supuesto, ríase, como aquí lo hemos hecho en el noticiero. Gracias por haber venido.
0: Gracias, Angie, a todos los radioescuchas, un saludo.
1: Amigos oyentes, y aquí llegamos al final de nuestro noticiero en esta mañana. Agradecerles a ustedes por haber estado junto con nosotros durante estas 3 horas de noticias, bajo la dirección del doctor Galo Enríquez Enríquez. Nos despedimos de ustedes, Francisco Espinosa en controles técnicos, y quien les desea un excelente resto de día jueves, que les vaya muy bien en todo, María Angélica Quirós. Hasta el día de mañana. Este fue su noticiero Buenos Días América.
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3: América es puntual. Son las 10 horas.
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1: Oyentes, buenas tardes, buenas tardes. Es jueves, señores, y listos para iniciar el programa en este momento, rumbo hasta las 18 horas. ¿Cómo está usted? Qué bueno. ¿Cómo estaba por allá? ¿Cómo estaba norte, sur, este, oeste, occidente y oriente? ¿Cómo vamos? Un saludo súper especial a cada uno de ustedes, amigos. Oigan, ya almorzaron, ya disfrutaron, qué bueno, ¿sí? Ahorita es la siesta. Ah, que si hasta ahorita se van a despertar junto con nosotros, porque le vamos a poner música para que siga trabajando. Todavía queda hasta las 6, 7 de la noche el trabajo, la jornada de este día, ¿cierto? 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Bienvenidos, bienvenidas a este su programa. Sin

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0: que dice la canción, ha dado. ¿Quién canta, Mauricio?
1: Gustavo Velázquez.
0: Gustavo Velázquez, el señor Gustavo Velázquez, pues que en su gloria lo tenga. Diosito arriba, Diosito santo. Él cantaba esta canción muy bien cantada y bonita. No es por nada, señores, pero hace un calor súper, súper fuerte, en serio, en serio. Tienes calor, Mauricio, sí, ¿verdad? Y el, y eso, que el sol está allá, mira, mira dónde está el sol. Y acá estamos todavía en una onda así, mira, mira dónde está el sol. Regresa, a ver, Mauricio, dónde está el sol. Y mira, aquí no, mira por este lado de acá. Allá sí parece África mismo, ¿no? Por si acaso, en un lugar de Ibarra. Por primera vez en mi vida, sí, sí, sentí que estaba No, señores, yo les voy a preguntar ahora a usted, ¿qué prefiere? ¿Que se vaya la luz o no tener agua? ¿Qué prefiere usted? Díganos, cuéntenos, cuéntenos. ¿Prefiere no tener, quedarse sin luz o quedarse sin agua? En un mundo paralelo donde todos nos encontremos ya a la par de una puerta donde todos tenemos que desaparecer, ¿qué espera usted? ¿Quedarse sin agua o quedarse sin luz? ¿Qué prefiere usted? O mejor, ¿qué prefiere? ¿Con qué se quedaría usted? ¿Con el agua o con la luz? Y no me refiero a la vecina luz, sino que ¿qué le pasaría? ¿Qué pasaría si en un momento entramos en shock, estado de shock, todo el mundo? Y dicen, hay dos de los cuales usted puede decidir, o bien con agua o bien con luz. ¿Cuál decidiría usted quedarse? A ver, vamos a ver. Mande contigo, mi amor, yo me quedo contigo, papacito, me quedo contigo. Porque no eres ni luz ni sol, eres la sombra de mi vida, carajo. Así nos quedaríamos. Nos regalaron un libro de dichos, señores, muy bueno. Así que unos dichos súper lindos, súper lindos. Así que, chicos, ¿qué preferirían ustedes? Si entramos en un mundo donde la puerta ya nos dice por aquí tienen que irse todos, pero escoja luz o agua, ¿qué escogería usted? ¿Qué escogería usted? Con esa pregunta nos quedamos. ¿Cerveza? No, cerveza, bañarte con cerveza. Aunque dicen que eso es de buena suerte, bañarse con cerveza, ¿no? Aplíquele un poquito de canela por ahí. O en vez de la canela, póngale sal y limón, queda michelada usted. Michelada queda. Muy bien, señores, seguimos por acá en Sin Control en este día jueves. ¿Cómo vamos? ¿Qué dicen las canciones de América Estéreo? El saborcito que tiene solamente aquí en

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0: América es puntual. Son las 16 horas.
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0: canciones, ¿no? Hay canciones, por ejemplo, esta canción es una balada, ¿no? Yo sé que a tu lado es de Amanda Miguel, pero que no han pegado tanto como las canciones en merengue, por ejemplo, ¿no? Mira esta canción. Yo creo que funcionó más que en merengue que en la romántica. ¿Qué dices tú, Mauricio?
1: Hay que,
0: sí, no, la voz. Hay otras canciones que, por ejemplo, la canción que dice de Francis Cabrel, ¿cómo se llama? La Quiero Morir. La Quiero Morir de Francis Cabrel y la canción de LG. Por ejemplo, ponle Mau. O sea, pegó más la canción de LG antes que la canción de Francis Cabrel. O sea, que tiene ese impacto, ¿no? No el mismo que ocasionó en esa época romántica, pero cuando salió en LG, tuvo una frescura tremenda, ¿no? Por ejemplo, póngale la canción es. Como que tiene otro swing más bonito, más rico.
1: Más animoso.
0: Más animoso, claro. Ahí está. ¿Sí? Mire. Hasta que salga, ¿no?
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0: 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Y ahora la romántica.
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0: Y hay otras canciones que son así, ¿no? Que no pegaron tanto en lo romántico, pero que sí, pues, sí, en lo, ¿cómo se llama? En lo merengue. Ahí está. O sea, demasiado, ¿no? Demasiado cambio.
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0: 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Ahora también la canción, ¿no? Son covers de canciones que la verdad han sido en su momento y, por ejemplo, estoy buscando por acá, ¿no? Dice, buscando tus besos, y estoy buscando tus besos en otros, en la canción romántica del dúo dinámico, creo que es el que canta, ¿no? Y la canción de los hermanos Rosario, creo que es que interpretan el tema musical bailable. Los covers que mejor sonaron en la versión merengue antes que en la romántica. A ver, Mauricio, esa ya la escuchamos. Pegó mucho mejor en merengue antes que con Francis Cabrel, ¿no? Sí, estoy buscando tus besos, se llama la canción. Bordón 4. Eso. Ahí está, por ejemplo, miren. Es el merenguito.

¿Cuántas de ustedes no le gustó mejor la romántica? La bailable. Qué linda canción. Ahí está la original. ¿O ustedes prefieren la original, ah? ¿Eh? Ahí me dicen.

0: sino que hayan mejor sonado en merengue y en otro ritmo antes que romántica. Pero esta canción también es bonita, romántica, ¿no? Son lindas. Así que ya viene el segmento de música romántica, por cierto. Haga sus peticiones. Comience a amasar ahí rapidito la harina, los huevitos, la mantequilla. Comience a formar los bolillos ahí de musicales para que nos envíen y salgan calientitos al momento de que usted nos solicite las canciones. Ya sabe qué es lo que tiene que hacer aquí. Usted nos envía sus mensajes al 099-813-1559 y aquí le complacemos. Así que apresúrese, ya quiero escuchar esos mensajes, esas voces bonitas que ustedes tienen, porque el locutor aquí es usted en este segmento. Aquí usted pide, usted lo solicita y Radio América le complace. No se olviden. Nos vamos a la pausa y ya regresamos con más. Esto es Sin Control.
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2: Muy bien, amigos oyentes, ahora sí llegó el instante en donde nuestros corazones se ponen así, chiquitico, chiquitico, chiquitico, porque están románticos, pues, y en este momento así nos palpita, palpita el corazón, más loco que nunca, más descontrolado que nunca, así son los corazones de América Estéreo, 099-813-1559. Brutísima soy yo, brutísima. Envíeme su cancioncita, su voz, y aquí la escuchamos. Así que papacitos, envíen sus vocecitas. Y mamacitas, ahí al papi de Mauricio va a escuchar sus vocecitas, ¿ok? Así que ahorita enviar todas las canciones que quieran ustedes. Y el que se fue a Quito, perdió su banquito, quien no envió el mensajito, ¿ok? ¿Listo? Suenan los temas, directo al corazón.
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1: Hola Radio América, buenas tardes. Me complace con una canción, por favor, de Juan Gabriel. Que seas muy feliz.

0: nosotros. 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
1: Buenas tardes, Radio América. Tengan la bondad de complacerme con una canción, Calles del Viejo París, de Solera. Muchas gracias.

0: 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Ay, el amor, o sea que ustedes están así, ¿no? Bien apasionados con esas cancioncitas bonitas. Y nosotros con mucho gusto recibimos esas comunicaciones, porque ¿saben qué? Este segmento es para escuchar también su melodiosa voz, por ejemplo.
1: Buenas tardes, Radio América. ¿Me podría complacer con la canción ¿Cómo te va, mi amor?, de Pandora, por favor?

0: todas las que creyeron las canciones. Mi gatita fiera. Por favor, la canción Mi gata bajo la lluvia. Gata fiera. La mentira, es buenos temas musicales. Que bueno, no todas las enamoradas del día de hoy. Ya ven, qué bonito que es escuchar su voz, qué lindo que es escuchar esas canciones solicitadas por sus vocecitas. Gracias, gracias por comunicarse con nosotros, por tener ese instante, ese tiempo de tomar su celular, ahí aplastar ese cosito que dice micrófono y grabar el saludito y enviarnos. ¿Saben qué? Apreciamos el gran esfuerzo que hacen en hacer eso. Que es un lamento un ratico, pero para mí vale oro, para Mauricio vale oro, ¿sí o no, Mauricio?
1: ¡Sí!
0: Eso. A ver, aplauso para todas las niñas que se comunicaron con nosotros. Para los caballeros, un aplauso nomás, por favor. Un aplauso. Eso. Latigazo a ellos, latigazo a ellos. 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Ahora sí, aquí terminamos el segmento. 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

0: bonito que suena la música, señores. Solamente acá en América Estéreo en esta tarde, es jueves, casi antesala del fin de semana, y ahí está la música sonando. Eso quiere decir que mañana es viernes de party. Un poquito nomás, un poquito adelantadito. ¿Y quién pone la música? ¿Qué DJ pone la música? A ver, a ver, a ver.
1: Mauricio Hidalgo.
0: Ahí está. Pollito Hidalgo. Le ponen la música el día de hoy y el día de mañana. No se olviden, estamos a las 2 de la tarde. Y por supuesto, con lo mejor de la programación. Junto a todos ustedes, Sotavala, Tontaki, Cotacachi, se une con nosotros. Ahí estamos en Natabuela, en Chaltura, también San Antonio de Ibarra. Buenas tardes, aquí en la ciudad de Ibarra. Ibarra bonita. Estamos en Yacucaya, en Nocebo, La Esperanza, Zuleta, Avenida El Retorno. Avenida Atahualpa, Calle Sánchez y Cifuentes, Río Chinchipe, Río Cenepa, Río Guarico, Río Orinoco y todos los ríos. Están acá en Nocebo, espero. ¿En serio? Y si usted quiere ir más allá, quiere irse a países, por ejemplo, Quito y San Salvador, se va a querer ir a Argentina y Chile, se quiere irse a Paraguay y Sucumbíos, o quiere irse a Alemania y la que cruza, en Azaña. Ahí tiene todas esas calles, señores. En Azaña tiene todas esas calles. A ver, señores de Azaña, si en este momento me están escuchando, son aniñadas las calles de allá, ¿en serio? ¿En dónde vives? Entre la Italia y la otra, ¿no? Y sin nombres, nombres de países tiene, en serio. Paraguay y la 13 de abril, ya sí saben decir, ¿no? La 13 de abril, o si no, a ver, calles de la 13 de abril, otras días. La ciudad del chofer, también saben decir, ¿no? Y aquí sí tenemos es en la Fe y Alegría, la ciudad del chofer. Y toda la ciudadela que nos escucha, muchísimas gracias, estamos con ustedes. 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Que no vayan los técnicos nomás. Papilla mañana, papilla. Vamos al corte y regresamos con más aquí en América Estéreo Sin Control.
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0: hables de hecho sucedido en mi barrio, no puede ser. Son las 7, no, las 7 que van, las 17:50, 17:50, 5:50. Acá en Sin Control, amigos oyentes, ¿cómo vamos? ¿Cómo vamos? ¿Qué tal? ¿Cómo va ese viajecito? Está muy bien, sí, qué bueno. Cámbiame de música de fondo, Mauricio Hidalgo, por favor. O te va a decir algo, después te está preguntando. Oiga, en serio, ¿no? Gracias por estar con nosotros, por estarnos acompañando, por hacer esta tarde algo bonita, algo súper.
1: Oye, eso
0: es más cortina, dice, se da cuenta, es cortina. Bueno, lo que les decía es

En esta tarde, donde así estamos y continuamos el ritmo de la mejor música tropical, sabrosita, dulce, deliciosa, solamente aquí en Cinco Troll.

va para todos mis cholos que están escuchando la radio, mis cholitos, choleros. Muy bien, amigos oyentes, llegamos a la parte final de nuestro programa. Muchísimas gracias. El día de mañana nos encontramos a las 2 de la tarde. Pórtese bien. Disfrute del resto de la tarde, queridos amigos, amigas, que el programa continúa con toda la alegría y el entusiasmo como todos los días. A usted, muchísimas gracias. Esto fue Sin Control.

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